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Volvemos en Directo América para actualizar las noticias que marcan la jornada. Soy Valentina Torres Sánchez, los invito a repasar la información en este martes. Ya son 131 los muertos y más de 500 los casos sospechosos de ébola en República Democrática del Congo. Esto al tiempo que el director de la Organización Mundial de la Salud expresó su profunda preocupación por la magnitud del brote y la rapidez con la que se expande. Irán alertó este martes que abriría nuevos frentes contra Estados Unidos y respondería de forma rápida y poderosa si las fuerzas de ese país retoman sus ataques. Esto horas después de que el presidente Donald Trump asegurara que aplazó un bombardeo contra la República Islámica, supuestamente previsto para este martes. China da la bienvenida al presidente ruso Vladimir Putin, quien viaja para remarcar que las relaciones entre ambos países son inquebrantables, solo días después de que Donald Trump partiera de Beijing. Un comunicado del Kremlin expone que los líderes buscarán fortalecer aún más su asociación estratégica.

0: Comenzamos en la República Democrática del Congo, que vuelve a los titulares del mundo en medio del brote de ébola que ya deja 131 muertos, 40 más que la cifra confirmada el lunes. Esto al tiempo que los casos sospechosos ya son más de 500. Frente a este aumento, el director de la Organización Mundial de la Salud expresó su alarma por la velocidad a la que se propaga el virus y la magnitud del brote. Recordemos que estos casos han sido causados por la cepa Bundibugyo, para la que no existe vacuna.
1: Las instancias internacionales se dicen profundamente preocupadas por el brote de ébola. El director general de la Organización Mundial de la Salud declaró la emergencia frente a la rápida propagación de una variante poco común del virus en el este de la República Democrática del Congo.
2: Esta es la primera vez que un director general declara una emergencia de este tipo antes de convocar a un comité de emergencia. No lo hice a la ligera, lo hice de conformidad con el artículo 12 del Reglamento Sanitario Internacional, tras consultar con los ministros de salud de ambos países y porque me preocupa profundamente la magnitud y la velocidad de la epidemia.
3: And because I'm deeply concerned about the scale and the speed of the epidemic.
2: Convocaremos hoy al Comité de Emergencia para que nos asesore sobre recomendaciones provisionales.
1: La OMS también confirmó que no se identificó al paciente cero. Kinshasa anunció un fuerte aumento de las muertes sospechosas, al menos 131 y más de 500 casos sospechosos. El virus se propagó sin ser detectado durante semanas después de la primera muerte conocida. Esta variante del virus, conocida como Bundibugyo, no cuenta con medicamentos ni vacunas aprobadas.
4: Diría que nuestra preocupación por este brote es bastante alta. Se trata de Bundibugyo, una cepa del ébola de la que históricamente solo hemos tenido un par de brotes, por lo que tenemos menos experiencia con esta variante, pero creemos que podría comportarse como el ébola que conocemos bien.
1: El desafío es agravado por el conflicto y la situación humanitaria en el este del país. La región lleva años de enfrentamiento entre el ejército y el grupo M23, que desplazó a decenas de miles el año pasado. En el este, solo el laboratorio de Goma, actualmente controlado por el grupo M23, tiene capacidad para analizar esta variante de ébola.
0: Vamos ahora a Medio Oriente y continuamos porque el gobierno de Irán prometió una respuesta fuerte y poderosa en caso de que las fuerzas estadounidenses retomen sus ataques. Asimismo, dijeron que abrirían nuevos frentes de batalla. Así contestó la República Islámica, solo un día después de que el presidente Donald Trump asegurara que aplazó un ataque contra el país de mayoría persa que estaba previsto para este martes por petición de sus aliados. Ampliamos a continuación.
2: ¿Se trata de otro giro inesperado de Donald Trump o es una táctica para hacer avanzar las negociaciones? El lunes por la noche, el presidente estadounidense afirmó en una publicación en redes sociales que había suspendido el ataque previsto contra Irán y que ocurriría este martes. Luego hizo estas declaraciones.
5: Bueno, otros países se han acercado a mí y me han dicho que nos estábamos preparando para realizar un ataque muy importante mañana. Lo he pospuesto un tiempo, con suerte, tal vez para siempre, pero posiblemente por un tiempo. Por supuesto, hemos tenido conversaciones muy importantes con Irán y veremos a qué llegan. Arabia Saudita, Qatar, Emiratos Árabes Unidos y algunos otros me preguntaron si podíamos posponerlo 2 o 3 días, un corto periodo de tiempo porque creen que están muy cerca de llegar a un acuerdo. Y si podemos hacerlo, donde no haya armas nucleares en manos de Irán, y si ellos están satisfechos, probablemente nosotros también lo estaremos.
2: No hay más detalles, pues salvo que las negociaciones continúan, ni tampoco nada sobre los términos de un posible acuerdo sobre el programa nuclear iraní. Las posiciones de ambos países son opuestas cuando se trata del tema nuclear. Las sanciones contra Irán o incluso las reparaciones que Teherán exige por causa de la guerra. Por su parte, Irán sigue preparado para cualquier eventualidad.
6: El diálogo no significa rendición. La República Islámica de Irán entra en el diálogo con dignidad, autoridad y preservando los derechos de la nación y en ningún caso retrocederá en los derechos legales del pueblo y del país. Nosotros, con lógica y con toda nuestra capacidad, hasta el último aliento, estaremos al servicio del pueblo y seremos guardianes de los intereses y la dignidad de Irán.
2: Estos nuevos anuncios del presidente llegan tras unas publicaciones muy amenazantes del pasado fin de semana, como esta en la que el presidente Trump se muestra con el dedo en el botón nuclear, listo para atacar a Irán.
0: En medio de la guerra con Estados Unidos, Irán vive en una tensa calma mientras continúa un frágil cese el fuego. En este contexto, las calles de Teherán fueron el escenario de una campaña masiva de matrimonios. Más de 100 parejas se dieron el sí quiero en el marco de una celebración que contó con un desfile a bordo de vehículos armados con imágenes del líder supremo, el ayatolá Mojtaba Jamenei. Y es que estas bodas se integran dentro de una campaña del régimen islámico llamada Janfada. Es una consigna relacionada con sacrificar la vida y demostrar preparación para defender el país. Hasta el 15 de mayo, los medios estatales recogían que más de 31 millones de personas se habían unido a esta causa. Esto opina uno de los novios sobre contraer nupcias en este momento en particular.
7: Habríamos preferido que ocurriera en un periodo más tranquilo, pero no supone ninguna diferencia. En cualquier caso, habíamos decidido casarnos ayer. No importaba las circunstancias, si había guerra o paz. Me habría gustado que hubiera paz para que la gente no estuviera tan triste.
0: Vamos a Ucrania porque un nuevo ataque ruso dejó 4 muertos en el norte del territorio ucraniano. Esto al tiempo que alrededor de 20 personas fueron heridas en medio de los bombardeos realizados con misiles. A su vez, Kiev atacó la región rusa de Nizhny Novgorod, golpeando una refinería de petróleo. Esto el mismo día en que el Kremlin anunció que inició 3 jornadas de ejercicios nucleares. Vamos ahora a China, porque el gobierno da la bienvenida a su aliado de larga data, el presidente ruso Vladimir Putin. Esto solo días después de que Donald Trump partiera de Beijing. Según el Kremlin, Putin y Xi Jinping buscarán fortalecer su alianza estratégica y mostrarle al mundo que sus lazos son inquebrantables. Ampliamos en el informe.
8: Para China es un momento de protagonismo diplomático. La semana pasada, en la visita del presidente de Estados Unidos. Esta semana, el líder ruso llega a Beijing. Los medios estatales chinos afirman que es una prueba de que China se está convirtiendo en un punto de referencia de la diplomacia mundial. Rusia afirma que su reunión llega en un momento crucial.
9: Tenemos unas expectativas muy altas. Además de la cooperación comercial y económica, estamos desarrollando activamente nuestro diálogo en el ámbito de la educación.
8: Se trata de una asociación que ambas partes han calificado de especialmente privilegiada y estratégica. Desde que Rusia invadió Ucrania, los lazos entre Moscú y Beijing se han fortalecido de forma espectacular.
10: La estrecha relación estratégica entre Rusia y China desempeña un papel fundamental de estabilización a nivel mundial. Sin aliarnos contra nadie, buscamos la paz y prosperidad universal. Confío en que juntos continuaremos haciendo todo lo posible para profundizar la asociación y la buena vecindad entre Rusia y China, para el desarrollo dinámico de nuestros dos países y para el bienestar de nuestros pueblos, en interés de mantener la seguridad y la estabilidad globales.
8: Mientras Occidente imponía sanciones a Rusia, China se ha convertido en uno de los salvavidas económicos más importantes de Moscú. Uno de los temas principales durante la visita de Putin podría ser el proyecto del gasoducto Fuerza de Siberia 2, que enviaría más gas del Ártico ruso a China. China compra hoy en día más de 1/4 de las exportaciones de Rusia. Beijing ha comprado más de 300.000 millones de euros en combustibles fósiles rusos, dinero que ha ayudado a Moscú a continuar su guerra en Ucrania. Pero Ucrania apenas apareció en la agenda durante las conversaciones de Donald Trump con Xi Jinping la semana pasada. En cambio, gran parte de la atención pareció centrarse en Taiwán. Los analistas afirman que Taiwán también podría ser un tema importante en la cumbre de esta semana. Unas relaciones energéticas más estrechas con Moscú ayudarían a garantizar el suministro de combustible de China en caso de un futuro conflicto por la isla.
0: Cambiamos de tema, vamos a España, porque el expresidente del gobierno, José Luis Rodríguez Zapatero, fue imputado por la Audiencia Nacional por 3 delitos. El exmandatario del Partido Socialista es acusado de organización criminal, tráfico de influencias y falsedad en documento en un proceso que investiga supuestos cobros de comisiones ilegales en medio del rescate de la aerolínea Plus Ultra durante la pandemia. Según la Fiscalía Anticorrupción, el dinero del rescate pudo haber sido utilizado para blanquear capitales provenientes de operaciones presuntamente corruptas que estarían relacionadas con altos funcionarios de Venezuela. En un mensaje en video, el expresidente negó las acusaciones. Continuamos en España y hablamos de otro caso judicial. La policía de Cataluña detuvo a Jonathan Andic, el hijo mayor del fundador de la empresa textil Mango. El hombre está siendo investigado en la muerte de su padre, quien cayó de una montaña cuando ambos paseaban juntos en diciembre de 2024. El fallecimiento de Isaac Andic, el hombre más rico de Cataluña a los 71 años, se consideró oficialmente un accidente, pero las pesquisas han dado giros que ahora llevan a la detención del hombre que siempre ha defendido su inocencia. Así cerramos esta emisión de Noticias en France 24. A ustedes les agradecemos su sintonía. Los invitamos a continuar con nosotros, que ya llega Andrés Mesa Muñoz con toda la información del continente africano en África 7 días.
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0: Volvemos en directo a América para actualizar las noticias que marcan la jornada. Soy Valentina Torres Sánchez. Los invito a repasar la información en este martes. Ya son 131 los muertos y más de 500 los casos sospechosos de ébola en República Democrática del Congo. Esto al tiempo que el director de la Organización Mundial de la Salud expresó su profunda preocupación por la magnitud del brote y la rapidez con la que se expande. Irán alertó este martes que abriría nuevos frentes contra Estados Unidos y respondería de forma rápida y poderosa si las fuerzas de ese país retoman sus ataques. Esto horas después de que el presidente Donald Trump asegurara que aplazó un bombardeo contra la República Islámica, supuestamente previsto para este martes. China da la bienvenida al presidente ruso Vladimir Putin, quien viaja para remarcar que las relaciones entre ambos países son inquebrantables, solo días después de que Donald Trump partiera de Beijing. Un comunicado del Kremlin expone que los líderes buscarán fortalecer aún más su asociación estratégica.

0: Comenzamos en la República Democrática del Congo, que vuelve a los titulares del mundo en medio del brote de ébola que ya deja 131 muertos, 40 más que la cifra confirmada el lunes. Esto al tiempo que los casos sospechosos ya son más de 500. Frente a este aumento, el director de la Organización Mundial de la Salud expresó su alarma por la velocidad a la que se propaga el virus y la magnitud del brote. Recordemos que estos casos han sido causados por la cepa Bundibugyo, para la que no existe vacuna.
1: Las instancias internacionales se dicen profundamente preocupadas por el brote de ébola. El director general de la Organización Mundial de la Salud declaró la emergencia frente a la rápida propagación de una variante poco común del virus en el este de la República Democrática del Congo.
2: Esta es la primera vez que un director general declara una emergencia de este tipo antes de convocar a un comité de emergencia. No lo hice a la ligera, lo hice de conformidad con el artículo 12 del Reglamento Sanitario Internacional, tras consultar con los ministros de salud de ambos países y porque me preocupa profundamente la magnitud y la velocidad de la epidemia.
3: And because I'm deeply concerned about the scale and the speed of the epidemic.
2: Convocaremos hoy al Comité de Emergencia para que nos asesore sobre recomendaciones provisionales.
1: La OMS también confirmó que no se identificó al paciente cero. Kinshasa anunció un fuerte aumento de las muertes sospechosas, al menos 131 y más de 500 casos sospechosos. El virus se propagó sin ser detectado durante semanas después de la primera muerte conocida. Esta variante del virus, conocida como Bundibugyo, no cuenta con medicamentos ni vacunas aprobadas.
4: Diría que nuestra preocupación por este brote es bastante alta. Se trata de Bundibugyo, una cepa del ébola de la que históricamente solo hemos tenido un par de brotes, por lo que tenemos menos experiencia con esta variante. Pero creemos que podría comportarse como el ébola que conocemos bien.
1: El desafío es agravado por el conflicto y la situación humanitaria en el este del país. La región lleva años de enfrentamiento entre el ejército y el grupo M23, que desplazó a decenas de miles el año pasado. En el este, solo el laboratorio de Goma, actualmente controlado por el grupo M23, tiene capacidad para analizar esta variante de ébola.
0: Vamos ahora a Medio Oriente y continuamos porque el gobierno de Irán prometió una respuesta fuerte y poderosa en caso de que las fuerzas estadounidenses retomen sus ataques. Asimismo, dijeron que abrirían nuevos frentes de batalla. Así contestó la República Islámica, solo un día después de que el presidente Donald Trump asegurara que aplazó un ataque contra el país de mayoría persa que estaba previsto para este martes por petición de sus aliados. Ampliamos a continuación.
2: ¿Se trata de otro giro inesperado de Donald Trump o es una táctica para hacer avanzar las negociaciones? El lunes por la noche, el presidente estadounidense afirmó en una publicación en redes sociales que había suspendido el ataque previsto contra Irán y que ocurriría este martes. Luego hizo estas declaraciones.
5: Bueno, otros países se han acercado a mí y me han dicho que nos estábamos preparando para realizar un ataque muy importante mañana. Lo he pospuesto un tiempo, con suerte tal vez para siempre, pero posiblemente por un tiempo. Por supuesto, hemos tenido conversaciones muy importantes con Irán y veremos a qué llegan. Arabia Saudita, Qatar, Emiratos Árabes Unidos y algunos otros me preguntaron si podíamos posponerlo 2 o 3 días, un corto periodo de tiempo porque creen que están muy cerca de llegar a un acuerdo. Y si podemos hacerlo, donde no haya armas nucleares en manos de Irán, y si ellos están satisfechos, probablemente nosotros también lo estaremos.
2: No hay más detalles, pues salvo que las negociaciones continúan, ni tampoco nada sobre los términos de un posible acuerdo sobre el programa nuclear iraní. Las posiciones de ambos países son opuestas cuando se trata del tema nuclear. Las sanciones contra Irán o incluso las reparaciones que Teherán exige por causa de la guerra. Por su parte, Irán sigue preparado para cualquier eventualidad.
6: El diálogo no significa rendición. La República Islámica de Irán entra en el diálogo con dignidad, autoridad y preservando los derechos de la nación y en ningún caso retrocederá en los derechos legales del pueblo y del país. Nosotros, con lógica y con toda nuestra capacidad, hasta el último aliento, estaremos al servicio del pueblo y seremos guardianes de los intereses y la dignidad de Irán.
2: Estos nuevos anuncios del presidente llegan tras unas publicaciones muy amenazantes del pasado fin de semana, como esta en la que el presidente Trump se muestra con el dedo en el botón nuclear, listo para atacar a Irán.
0: En medio de la guerra con Estados Unidos, Irán vive en una tensa calma mientras continúa un frágil cese el fuego. En este contexto, las calles de Teherán fueron el escenario de una campaña masiva de matrimonios. Más de 100 parejas se dieron el sí quiero en el marco de una celebración que contó con un desfile a bordo de vehículos armados con imágenes del líder supremo, el ayatolá Mojtaba Jamenei. Y es que estas bodas se integran dentro de una campaña del régimen islámico llamada Yamfada. Es una consigna relacionada con sacrificar la vida y demostrar preparación para defender el país. Hasta el 15 de mayo, los medios estatales recogían que más de 31 millones de personas se habían unido a esta causa. Esto opina uno de los novios sobre contraer nupcias en este momento en particular.
7: Habríamos preferido que ocurriera en un periodo más tranquilo, pero no supone ninguna diferencia. En cualquier caso, habíamos decidido casarnos ayer. No importaba las circunstancias, si había guerra o paz. Me habría gustado que hubiera paz para que la gente no estuviera tan triste.
0: Vamos a Ucrania porque un nuevo ataque ruso dejó 4 muertos en el norte del territorio ucraniano. Esto al tiempo que alrededor de 20 personas fueron heridas en medio de los bombardeos realizados con misiles. A su vez, Kiev atacó la región rusa de Nizhny Novgorod golpeando una refinería de petróleo. Esto el mismo día en que el Kremlin anunció que inició 3 jornadas de ejercicios nucleares. Vamos ahora a China, porque el gobierno da la bienvenida a su aliado de larga data, el presidente ruso Vladimir Putin. Esto solo días después de que Donald Trump partiera de Beijing. Según el Kremlin, Putin y Xi Jinping buscarán fortalecer su alianza estratégica y mostrarle al mundo que sus lazos son inquebrantables. Ampliamos en el informe.
8: Para China es un momento de protagonismo diplomático. La semana pasada, en la visita del presidente de Estados Unidos, esta semana el líder ruso llega a Beijing. Los medios estatales chinos afirman que es una prueba de que China se está convirtiendo en un punto de referencia de la diplomacia mundial. Rusia afirma que su reunión llega en un momento crucial.
9: Tenemos unas expectativas muy altas. Además de la cooperación comercial y económica, estamos desarrollando activamente nuestro diálogo en el ámbito de la educación.
8: Se trata de una asociación que ambas partes han calificado de especialmente privilegiada y estratégica. Desde que Rusia invadió Ucrania, los lazos entre Moscú y Beijing se han fortalecido de forma espectacular.
10: La estrecha relación estratégica entre Rusia y China desempeña un papel fundamental de estabilización a nivel mundial. Sin aliarnos contra nadie, buscamos la paz y prosperidad universal. Confío en que juntos continuaremos haciendo todo lo posible para profundizar la asociación y la buena vecindad entre Rusia y China, para el desarrollo dinámico de nuestros dos países y para el bienestar de nuestros pueblos, en interés de mantener la seguridad y la estabilidad globales.
8: Mientras Occidente imponía sanciones a Rusia, China se ha convertido en uno de los salvavidas económicos más importantes de Moscú. Uno de los temas principales durante la visita de Putin podría ser el proyecto del gasoducto Fuerza de Siberia 2, que enviaría más gas del Ártico ruso a China. China compra hoy en día más de una cuarta parte de las exportaciones de Rusia. Beijing ha comprado más de 300 mil millones de euros en combustibles fósiles rusos, dinero que ha ayudado a Moscú a continuar su guerra en Ucrania. Pero Ucrania apenas apareció en la agenda durante las conversaciones de Donald Trump con Xi Jinping la semana pasada. En cambio, gran parte de la atención pareció centrarse en Taiwán. Los analistas afirman que Taiwán también podría ser un tema importante en la cumbre de esta semana. Unas relaciones energéticas más estrechas con Moscú ayudarían a garantizar el suministro de combustible de China en caso de un futuro conflicto por la isla.
0: Cambiamos de tema, vamos a España, porque el expresidente del gobierno, José Luis Rodríguez Zapatero, fue imputado por la Audiencia Nacional por 3 delitos. El exmandatario del Partido Socialista es acusado de organización criminal, tráfico de influencias y falsedad en documento en un proceso que investiga supuestos cobros de comisiones ilegales en medio del rescate de la aerolínea Plus Ultra durante la pandemia. Según la Fiscalía Anticorrupción, el dinero del rescate pudo haber sido utilizado para blanquear capitales provenientes de operaciones presuntamente corruptas que estarían relacionadas con altos funcionarios de Venezuela. En un mensaje en video, el expresidente negó las acusaciones. Continuamos en España y hablamos de otro caso judicial. La policía de Cataluña detuvo a Jonathan Andic, el hijo mayor del fundador de la empresa textil Mango. El hombre está siendo investigado en la muerte de su padre, quien cayó de una montaña cuando ambos paseaban juntos en diciembre de 2024. El fallecimiento de Isaac Andic, el hombre más rico de Cataluña a los 71 años, se consideró oficialmente un accidente, pero las pesquisas han dado giros que ahora llevan a la detención del hombre que siempre ha defendido su inocencia. Así cerramos esta emisión de noticias en France 24. A ustedes les agradecemos su sintonía. Los invitamos a continuar con nosotros, que ya llega Andrés Mesa Muñoz con toda la información del continente africano en África 7 días.
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0: Hola mis amigos, muy buenas noches. Excelente martes para todos y cada uno de ustedes. Qué alegría volver a saludarles a través de los micrófonos virtuales de Radio Guate Digital Comunicación Sin Límites. Saludos cordiales y un abrazo fuerte de parte de todo el personal del medio de comunicación. Así que vamos a dar inicio entonces el segmento correspondiente a la fecha de hoy, 2 de junio del 2023. Bueno, y es que ya iniciamos nuevamente con otro mes, así que le agradecemos a nuestro Padre Celestial por darnos la oportunidad de iniciar otro mes y por supuesto por tenernos con salud y con bienestar. Así que saludos cordiales entonces, bienvenidos y bienvenidas a la programación. Saluditos para Jeffrey en Filadelfia. Muy buenas noches, que la pase bien. Saludos cordiales para usted y muchísimas bendiciones. Iniciemos entonces la edición de música romántica con esta buenísima canción que lleva por título Boca Rosa, a cargo de Ángela Carrasco. Buenas noches, bienvenidos.
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Saludos cordiales, entonces mis amigos, arriba ese ánimo. Nosotros les estamos presentando la edición de música romántica. Por supuesto, recuerde, esta hermosa programación llega a usted todos los martes, así que saluditos cordiales entonces para nuestra gran amiga Marlene allá en Bogotá. Ella preguntaba los días en los que teníamos estas ediciones y bueno, pues ya le hemos respondido a su pregunta. Escuchemos esta buenísima canción a cargo de Yuri y esto que lleva por título Ya no vives en mí.

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1: Saludos cordiales, mis amigos, cuando estamos en las 20 horas con 21 minutos. Saludos cordiales a los amigos que siempre nos escriben. Por supuesto, muchísimas gracias por compartirnos su mensajito y por dejarnos entrar a sus amables hogares. Recuerde seguirnos en nuestra página de Facebook. También recuerde compartirla y darle me gusta. Así que saludos cordiales entonces para todos y cada uno de ustedes. Por supuesto, seguimos con más de la programación hoy en la edición de Música Romántica. Escuchemos esta buenísima canción a cargo de Carlos Rivera y Abel Pintos, y esto que lleva por título Día de Lluvia.
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0: Bueno, así que ha sido la canción para saludar a nuestro gran amigo José Luis allá en Los Ángeles, California. Por supuesto, saludos cordiales también para Tito en el mismo lugar. Saludos cordiales entonces, que la pasen muy bien. Nosotros continuamos acompañándole con lo mejor de la edición de música romántica. Escuchemos entonces la sugerencia de Tito y esto que lleva por título, simplemente a cargo de el puertorriqueño Chayanne.
1: Ya regresaremos con ese tema. Mientras tanto, nos vamos con esto.

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1: Arriba se animó, mis estimadísimos amigos. Saludos cordiales para Alejandra en Los Ángeles, California, por supuesto. Arriba ese ánimo para todos mis amigos de la edición de música romántica. Nosotros continuamos con más de la música, así que escuchemos esta hermosísima canción, por supuesto 100% romántica, y esto que lleva por título Vuela Muy Alto. Buenas noches, continuamos con más.

0: Saludos cordiales, mis estimadísimos amigos. Por supuesto, nosotros seguimos acompañándole con lo mejor de la música romántica. Recuerde, el día de mañana tenemos la edición de música nacional 100% guatemalteca. Así que continuamos entonces saludando a nuestros estimadísimos oyentes. Saludos cordiales para Ceci allá en Los Ángeles, California. Escuchemos esta hermosísima canción, Sedúceme. Saludos cordiales entonces para todos ustedes. Continuamos con más de la edición de música romántica. Recuerde que estamos en Simple Radio, TuneIn Radio, MyTuneIn Radio, por supuesto, también en los dispositivos Alexa. Así que usted le puede decir a su dispositivo Alexa que le reproduzca Radio Guate Digital y también usted nos podrá escuchar. Saludos cordiales entonces. Continuamos con más de la programación a través de Radio Guate Digital, comunicación sin límites.
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1: Arriba se ánimo, mis amigos, y es que definitivamente nuestra audiencia está 100% romántica. Así que para nosotros ha sido un gran gusto poder llevarle lo mejor de la edición de Música Romántica. No olvide, mañana tenemos música nacional ahí para los aficionados a la música 100% guatemalteca. Por supuesto, la cordial invitación para que usted pueda escuchar lo mejor de la música nacional. Recuerde, tenemos una cita a partir de las 20 horas. Así que vamos a despedirnos con las últimas dos sugerencias musicales que nos ha solicitado Vivi y Mari, acá en la ciudad prócer. Que pasen muy buenas noches, mis estimadísimos oyentes, y si Dios lo permite, nos escuchamos el día de mañana. Que sueñen bonito y, por supuesto, que siga la música romántica. Con permiso, buenas noches.

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0: Hola mis amigos, muy buenas noches. Excelente martes para todos y cada uno de ustedes. Qué alegría volver a saludarles a través de los micrófonos virtuales de Radio Guate Digital Comunicación Sin Límites. Saludos cordiales y un abrazo fuerte de parte de todo el personal del medio de comunicación. Así que vamos a dar inicio entonces el segmento correspondiente a la fecha de hoy, 2 de junio del 2023. Bueno, y es que ya iniciamos nuevamente con otro mes, así que le agradecemos a nuestro Padre Celestial por darnos la oportunidad de iniciar otro mes y, por supuesto, por tenernos con salud y con bienestar. Así que saludos cordiales entonces, bienvenidos y bienvenidas a la programación. Saluditos para Jeffrey en Filadelfia. Muy buenas noches, que la pase bien. Saludos cordiales para usted y muchísimas bendiciones. Iniciemos entonces la edición de música romántica con esta buenísima canción que lleva por título Boca Rosa, a cargo de Ángela Carrasco. Buenas noches, bienvenidos.
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Saludos cordiales, entonces mis amigos, arriba ese ánimo. Nosotros les estamos presentando la edición de música romántica. Por supuesto, recuerde, esta hermosa programación llega a usted todos los martes. Así que saluditos cordiales entonces para nuestra gran amiga Marleni allá en Bogotá. Ella preguntaba los días en los que teníamos estas ediciones y bueno, pues ya le hemos respondido a su pregunta. Escuchemos esta buenísima canción a cargo de Yuri y esto que lleva por título Ya no vives en mí.

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1: Saludos cordiales, mis amigos, cuando estamos en las 20 horas con 21 minutos. Saludos cordiales a los amigos que siempre nos escriben. Por supuesto, muchísimas gracias por compartirnos su mensajito y por dejarnos entrar a sus amables hogares. Recuerde seguirnos en nuestra página de Facebook. También recuerde compartirla y darle me gusta. Así que saludos cordiales entonces para todos y cada uno de ustedes. Por supuesto, seguimos con más de la programación hoy en la edición de Música Romántica. Escuchemos esta buenísima canción a cargo de Carlos Rivera y Abel Pintos, y esto que lleva por título Día de Lluvia.
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1: Bueno, así que ha sido la canción para saludar a nuestro gran amigo José Luis allá en Los Ángeles, California. Por supuesto, saludos cordiales también para Tito en el mismo lugar. Saludos cordiales entonces, que la pasen muy bien. Nosotros continuamos acompañándole con lo mejor de la edición de música romántica. Escuchemos entonces la sugerencia de Tito y esto que lleva por título Simplemente, a cargo de el puertorriqueño Chayanne.
2: Ya regresaremos con ese tema, mientras tanto nos vamos con esto.

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1: Arriba ese ánimo, mis estimadísimos amigos. Saludos cordiales para Alejandra en Los Ángeles, California, por supuesto. Arriba ese ánimo para todos mis amigos de la edición de música romántica. Nosotros continuamos con más de la música, así que escuchemos esta hermosísima canción, por supuesto, 100% romántica, y esto que lleva por título Vuela Muy Alto. Buenas noches, continuamos con más.

0: Saludos cordiales, mis estimadísimos amigos. Por supuesto, nosotros seguimos acompañándole con lo mejor de la música romántica. Recuerde, el día de mañana tenemos la edición de música nacional 100% guatemalteca. Así que continuamos entonces saludando a nuestros estimadísimos oyentes. Saludos cordiales para Ceci allá en Los Ángeles, California. Escuchemos esta hermosísima canción, Sedúceme. Saludos cordiales entonces para todos ustedes. Continuamos con más de la edición de música romántica. Recuerde que estamos en Simple Radio, TuneIn Radio, MyTuneIn Radio, por supuesto también en los dispositivos Alexa. Así que usted le puede decir a su dispositivo Alexa que le reproduzca Radio Guate Digital y también usted nos podrá escuchar. Saludos cordiales entonces. Continuamos con más de la programación a través de Radio Guate Digital, comunicación sin límites.
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1: Arriba se ánimo, mis amigos, y es que definitivamente nuestra audiencia está 100% romántica. Así que para nosotros ha sido un gran gusto poder llevarle lo mejor de la edición de Música Romántica. No olvide, mañana tenemos Música Nacional ahí para los aficionados a la música 100% guatemalteca. Por supuesto, la cordial invitación para que usted pueda escuchar lo mejor de la música nacional. Recuerde, tenemos una cita a partir de las 20 horas. Así que vamos a despedirnos con las últimas dos sugerencias musicales que nos ha solicitado Vivi y Mari, acá en la ciudad prócer. Que pasen muy buenas noches, mis estimadísimos oyentes. Y si Dios lo permite, nos escuchamos el día de mañana. Que sueñen bonito y, por supuesto, que siga la música romántica. Con permiso, buenas noches.

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1: Muy bien, amigos oyentes, buenas noches. Es un placer enorme el poder saludarles, el poder estar con ustedes y, por supuesto, pues estar frente a estos micrófonos sin antes dar gracias a Dios por la oportunidad de vivir, por la oportunidad de estar con ustedes para poder platicar de todo lo que acontece en el deporte nacional e internacional, tomando en cuenta de que estamos a tan solo días de la justa mundialista. Así que en nombre de mis compañeros, Omar, que se va a unir en cualquier momento, Arturo Cordero, y de quien ya está con nosotros, Pablo Yos, buenas noches, bienvenido.
2: ¿Me escuchas, Marvin?
1: Ahí estamos.
2: Buenas noches, Marvin. Buenas noches, audiencia. Es un enorme gusto saludarles en este 4 de junio. Lluvioso en una buena parte del país, pero contentos por estar acá una vez más en su programa Voces del Deporte para hablar de lo que nos apasiona, el fútbol, que ya estamos a tan solo 7 días del inicio de la Copa del Mundo y la gran expectativa que hay, muchachos. Sí, iniciamos con el programa.
1: Quiero iniciar este programa. No quiero pasar desapercibido mencionarlo, ¿no? No tuve el gusto de conocerlo personalmente, pero sí tuve el gusto de escucharlo por mucho tiempo, por muchos años, diría yo. Prácticamente podría decir que uno creció escuchando la voz de este personaje de la radiodifusión guatemalteca. Hoy nos despertábamos con la noticia lamentable de que pasó al descanso eterno el señor Arnulfo Agustín Guzmán, director de Radio Cadena Sonora, medio importante en el país. Así que pues nuestras condolencias de respeto hacia su gente, hacia su familia, que es quien carga con todo este dolor de la pérdida de un ser querido. Pablo.
2: Sí, Marvin, lamentablemente nos despertamos con esa noticia muy triste. Igual, pues yo no tuve el gusto y el privilegio de conocer a don Arnulfo, pero sí de escuchar en múltiples ocasiones su programa, y pues dejó un gran legado en el periodismo guatemalteco y conocido por mucha gente en nuestro país, y la resignación a su familia, su esposa, a sus hijos y a sus compañeros de trabajo, ¿verdad?
1: Bueno, con todo el respeto, le damos vuelta nosotros a la página y continuamos con este programa.

Y pues bueno, dicho lo anterior, pues damos inicio a este programa. Y hoy quiero traer a colación un tema muy importante. Ya está Arturo Cordero con nosotros. Quiero traer un tema muy importante, pero sin antes quiero darle la bienvenida a Arturo. Bienvenido, gracias por estar con nosotros. Buenas noches. Bueno, ya nos va a saludar Arturo, solamente está haciendo algunos ajustes ahí. Creo que su micrófono está apagado. Pero vamos a platicar con Pablo, mientras se une Omar también. Vamos a platicar aquí con Pablo de un tema que se ha venido manejando, más que todo después de la final de la Liga Nacional. Y es que el jugador que más ha dado de qué hablar después de esa final ha sido Pedro Altán. Y es que miren, para nadie es un secreto el estado físico en el que se encuentra Pedro Altán, que no es el estado idóneo para un deportista de alto rendimiento, para un futbolista de la categoría de Pedro Altán. Tremendo y complicado el panorama para este jugador, que es un muy buen jugador, pero aparte dicen que es un gran ser humano. Yo vuelvo a decir lo que dije al principio del programa, yo no tengo el gusto de conocer a Pedro Altán, pero dicen que es un buen ser humano, una buena persona, más allá de lo deportista. Y es que se ha venido manejando esto porque a Pedro Altán le está sucediendo lo mismo que le sucedió a Marco Pablo Papa. Marco Pablo Papa terminó muy temprano su carrera, la echó a perder prácticamente. Y es que el jugador es presa fácil de muchas.

0: los llaman a beber copas y a desvelarse muchísimo, y eso los lleva a descuidar su carrera como profesional. Hay que recordar que la carrera como futbolista es corta, muy corta. Para nadie es un secreto, y lo hemos dicho en otros programas, y Pablo no me dejará mentir. El jugador guatemalteco, lamentablemente, es muy, pero muy indisciplinado. Muy, muy indisciplinado.
1: Marvin.
0: Ahí estamos, ahora sí, Arturo.
1: Sí, ¿me escucha?
0: Sí, ahora sí, ahora sí. Entonces, la verdad es de que es muy difícil la situación de Pedro Altán. Miren, uno no es que critique porque tenga algo en contra del jugador. No, no ese es el punto. La situación es de que estas adicciones, estos vicios o estos malos hábitos, como usted quiera, luego van y se convierten en una enfermedad que después cuesta salir de eso. Vuelvo a ponerles de ejemplo a Marco Papa. Lo trataron de ayudar, pero el muchacho lamentablemente no pudo salir. Lástima, porque son deportistas que prometen mucho en el caso del fútbol. Pedro Altán no es un mal jugador, Pedro Altán es un buen jugador, un buen elemento en la cancha. Pero lamentablemente las personas o nosotros como seres humanos nos dejamos vencer muchas veces por estas adicciones. Para nadie es un secreto que cualquiera de nosotros, incluso, bueno, no sé si Pablo, no sé si Arturo, pero en mi caso sí les sé decir que he convivido cercanamente con gente que tiene esta enfermedad del alcoholismo. Y es una enfermedad, y es una enfermedad muy difícil, es una enfermedad muy complicada. Cuando el vicio ya lamentablemente está enraizado en la persona. Y ahí gente profesional se tiene que encargar de ayudarles para que ellos puedan de alguna manera sobreponerse a esa situación. O sea, uno no es que los critique por solamente porque está frente a un micrófono y uno se sienta poderoso. No, antes del futbolista, antes del deportista está el ser humano. Y uno no quisiera como que los seres humanos estuviéramos en estos apuros, pero lamentablemente la vida es así. Algunos nos toca de alguna forma más pesada la cruz, a otros pues más liviana, pero en fin, ahí está. Y es una pena por Pedro Altán. Miren, el futbolista no solo pierde su carrera, pierde su familia, pierde lo que pudo haber sido un futuro bueno, si usted quiere. Y este es el punto, porque muchas veces nuestro futbolista no sobresale a nivel internacional. Porque el futbolista aquí en Guatemala está bien acomodado, le pagan bien, puede trasnochar, puede hacer lo que quiera. Mientras los dirigentes no se preparen para dirigir a un equipo de fútbol como debe de ser, y mientras los entrenadores no le exijan a sus jugadores que sean disciplinados, que no se desvelen mucho, que no trasnochen, que no vayan a beber, nuestro fútbol va a seguir en trapos de cucaracha. Porque no se puede, así no se puede. El futbolista cuando le toca trabajar a doble turno, hace berrinche. Hace berrinche, ¿por qué? Porque lo que quiere es tener el tiempo libre para eso justamente, para ir a trasnochar, para irse con los amigos. Y hay que mencionar una cosa muy importante. Los amigos están cuando hay plata, cuando hay fresco, cuando hay mujeres. Pero cuando estás metido, bien metido, cuando ya tocaste fondo, nadie te conoce. Pablo y Arturo, los dejo a ustedes en el uso de la palabra.
1: Saludos, Marvin. Ahora sí, saludos a todos los amigos oyentes de Voces del Deporte. Qué bien que toca ese tema, Marvin. No sé si Pablo y vos recordarán que les conté yo el tema de un video que estuve buscando por ahí, pero que no encontré, de un jugador de acá de Liga Deportiva.

0: Iba a la Juelense que un día, la noche después de que la Liga Deportiva de la Juelense quedó eliminado de la CONCACAF, de la CONCACHAMPIONS, por el equipo de Los Ángeles Galaxy, hizo un problema en un condominio. Incluso tuvieron que llamar a la policía porque a esas horas de la mañana el tipo estaba borracho y tenía que ir a entrenar. En ese momento la liga tenía un partido muy importante de Copa Centroamericana. No, venía de perder la Copa Centroamericana. Fue después que jugaba a Costa Rica en un partido muy importante contra Honduras, si no mal recuerdo, y no lo convocaron a ese llamado de la selección. Ya el campeonato terminó acá y ya no fue renovado con la liga ese jugador. Con él se decía que andaba otro jugador que se llama Kenneth Vargas, y bueno, resulta que Kenneth Vargas estaba en la convocatoria para el partido que Costa Rica jugó el lunes en Bogotá contra la selección de Colombia, en su partido de despedida del suelo cafetero para ir rumbo a Estados Unidos para enfrentar ya lo que es el Mundial en Norteamérica 2026. Este jugador estaba convocado a la selección y otro que se llama Warren Madrigal. Parece que estos se fueron de fiesta otra vez, Kenneth Vargas, y fueron sacados de la convocatoria de la selección. Con entrenador que tiene poco de haber tomado la selección para dirigirla, el Bocha Batista. Viene con disciplina, y estos jugadores, a pesar de que eran seleccionados, seguían haciendo de las suyas y realmente tomando quizás en poco el llamado a la selección nacional. Entonces, hoy en día, lamentablemente, se siguen dando casos de indisciplina por muchos jugadores. Algunos lo saben disimular más que otros. Otros se exponen más. Y bueno, ahí están las consecuencias de la indisciplina, de la fiesta, de no darse cuenta realmente que son deportistas de alto rendimiento y que por lo tanto tienen que comportarse a la altura de ser convocado a una selección nacional.
1: Pablo.
2: Muchachos, es lamentable lo que sucede no solo en Guatemala, sino que yo creo que en muchos países de América, en cuanto a jugadores con indisciplina, y le ha pasado a jugadores, como decimos, a crack, a excelentes jugadores, pero en este caso de Pedro Altán, ¿saben qué es lo que va a pasar? ¿Sabes qué es lo que va a pasar, Marvin?
1: Decime.
2: No va a pasar nada. No va a pasar nada. Y un excelente ser humano puede ser el jugador, ok. Pero la cuestión es lo indisciplinado que es el jugador. Y no solo es Pedro Altán, hay muchos jugadores en nuestro medio que son indisciplinados.
1: Exacto.
2: Y Municipal, como equipo grande que es, tendría que sancionar a este jugador.
1: Sí.
2: Porque sí, tiene que hacerlo para mostrar su autoridad como equipo grande que es, Municipal, Comunicaciones, con jugadores así, tendría que dar el golpe en la mesa. Y bueno, muchachos, se comportan o qué hubo, pues, o en este caso se va a escuchar fuerte, pero sacarlos de la institución, del equipo.
1: claro.
2: En la cual pertenece.
1: Sí, porque mira, si recordás a Marco Papa, por eso lo mandan para Guatemala de la MLS. Porque Marco Papa todavía, claro, todavía tenía mucha carrera por delante en la MLS. Y lo mandan de regreso justamente por eso. Porque no se comportó.
2: Lástima, Papa, era un
1: exacto,
2: jugadorazo.
1: Era un jugadorazo. Ahora, alguien me preguntaba hoy por la tarde sobre el comportamiento de Carlos el Pescado Ruiz y por qué con Carlos no pasó nada. Miren, pues, lo que sucede con Carlos el Pescado Ruiz, yo lo mencioné en su momento, creo que fue en uno de estos programas. La vida del pescado, la vida personal del pescado fue un desorden, un desastre total, si usted quiere. Por lo mismo, porque le gustaba trasnochar, porque le gustaba beber, le gustaban las mujeres y punto. Pero Carlos el Pescado Ruiz, voy a tomar la palabra que decía hace, que mencionaba hace un momento Arturo. Carlos el Pescado Ruiz en la cancha sabía disimular su indisciplina. ¿Por qué?
2: Sí.
1: Porque en la cancha te daba lo que vos necesitabas, y lo que necesitabas era que el pescado hiciera goles. Eso fue lo que salvó al pescado. A pesar de su indisciplina, su rendimiento no se vio afectado de gran manera, como sí lo está haciendo con Pedro Altán y como sí lo fue con Marco Pablo Papa. Cualquiera dirá, pero es que había preferencia. No, el asunto es que Carlos el Pescado Ruiz sí te supo responder en la cancha. Miren, y para quienes conozcan a jugadores de antaño, jugadores antiguos que fueron figuras en su momento en el fútbol nacional, pregúntenle por la Coneja Sánchez, que en paz descanse. Pregúntenle a alguien que lo conozca, pregúntenle cuántas veces la Coneja Sánchez fue a jugar en estado de ebriedad algunos clásicos. Pregunten. Fueron varios clásicos, fueron varios partidos en los que jugadores como la Coneja Sánchez, Byron Pérez y otros fueron a jugar en estado de ebriedad. Pero alguien dirá,
0: Marvin.
1: Pero alguien dirá, eran otros tiempos. Sí, pero es que Pedro Altán no es ni el Pescado Ruiz, pues, o sea, su rendimiento está por debajo de lo que pretende el Municipal.
2: Ahí sí está lejos.
1: Exacto.
0: Muy lejos.
1: Arturo, lo escucho.
0: No, aquí, usted, Marvin, ha escuchado del programa que le he hablado, donde los deportistas o exfutbolistas van y cuentan anécdotas vividas. Hay una de unos jugadores que estaban en el Punta Arenas y llegaron borrachos a entrenar, les tocaba gimnasio. Y uno de ellos, alzando las pesas, como estaba ebrio, al levantar la pesa se fue para adelante y casi se desnuca con el peso de la pesa, valga la redundancia, que estaba cargando, porque ese día les tocaba ir al gimnasio. Y llegaron borrachos y al momento de alzar la pesa, el peso se lo llevó de cabeza. Por lo mismo. Lamentablemente esas indisciplinas se veían también. Lo que pasa es que en aquel tiempo no existían la facilidad de hoy exponer a un jugador que anda de fiesta. ¿Por qué? Porque hoy es más fácil reconocerlos por la televisión, es más fácil reconocerlos por si los sigues a través de las páginas oficiales de Facebook. Hoy es más fácil darse cuenta, grabarlos, tomarles una foto en algún bar con un teléfono. En aquel tiempo no. Era un poco más fácil disimular todavía la indisciplina. Pero hoy en día es muy, muy fácil. Si un jugador se expone a la luz pública en ciertos lugares, pues ser grabado, ser tomado con una fotografía, ser publicado en redes sociales, quemarlo, como decimos acá. De hecho que Bueno, ustedes recuerdan que les conté sobre tres jugadores de Alajuelense que fueron a un bar y hubo un pleito, pero el pleito no fue contra otras personas, el pleito fue, se generó entre ellos mismos. Entre los tres jugadores. De hecho que hay uno que salió de Punta Arenas en el campeonato tras anterior, un lateral izquierdo, John Paul Ruiz, que vino a la Liga Deportiva Alajuelense con muchas expectativas por el rendimiento que había mostrado con el equipo chuchequero, y pasa esto, y al muchacho parece que le afectó mucho. De hecho, este campeonato que pasó, estuvo jugando con Liberia como refuerzo, lo mandaron a préstamo, y parte de ese préstamo puede ser un poco castigo a la indisciplina, vaya fórmese mejor por allá, vaya retome su ritmo, su nivel de vida, demuestre que usted tiene capacidad para regresar y en su momento lo llamaremos. Y muchas veces se puede perder una posibilidad grande porque Alajuelense es un equipo grande en Centroamérica y en el país. Entonces, bueno, lamentablemente la Liga Deportiva Alajuelense en este año se ha visto envuelta en varios casos de indisciplina por algunos jugadores que lamentablemente no han valorado el peso que tiene vestirse de rojinegro en este país. No han valorado el orgullo de representar la institución rojinegra, de representar a ese equipo, de responderle a esa afición que ha creído en ellos y lamentablemente han defraudado por sus malos comportamientos y sus indisciplinas.
2: Paul, yo pregunto esto, ¿será que Pedro Altán, si no hubiese salido campeón, hubiera hecho lo mismo?
1: Sí, yo digo que sí.
2: Ya la tenía pensada.
1: Sí. Fíjate, es que miren, es que en esos días, ahora según la nota exnovia de Pedro Altán, también hizo una publicación donde ella lo que da a entender es que termina su relación con él por su comportamiento, por su ¿qué les digo? Por sus andanzas y porque nunca se dejó ayudar. Yo escuchaba a alguien ayer decir que no era necesario que la muchacha hiciera esa publicación. Lo que pasa es que miren, lo voy a decir así, el periodista muchas veces lo que no quiere es que el jugador le reclame, ¿me entendés? Sobre todo los que van a cubrir entrenos, los que van a la cancha, los que son más cercanos a ellos, los que les toca cubrir determinada fuente. Ellos no quieren meterse en eso porque no quieren que el jugador le reclame o porque el jugador después no les va a dar entrevistas y punto. Pero miren, no, yo no me voy a meter a decirle si es necesario o no que la chava publicara eso. Lo que pasa es que aquí arruinas un montón de cosas. O sea, vuelvo a lo que dije en su momento, arruinas tu carrera. Si sos joven y tenés una relación de noviazgo, tené por seguro que también la vas a arruinar. Y si tenés familia, tené por seguro que también la vas a arruinar. O sea, esto es así. La indisciplina conlleva muchas cosas. Uno como comunicador no es que se quiera meter en la vida en este caso, la vida privada de Pedro Altán. Lo que sucede es que él es figura pública.
0: Totalmente.
1: Y sea como sea, los ojos de la gente, no solo de los medios de comunicación, sino de su propia afición, van a estar puestos en él. Cada movimiento que un personaje de estos dé, olvídense. peor lo que decía Arturo, con las facilidades que hay ahora. Hay cámaras por todos lados, incluso, miren, las cámaras de seguridad también sirven para eso, porque de ahí sacan fotos, porque de ahí sacan capturas. También sirven para eso, y cámaras de seguridad y por todos lados. Si no, pregúntenle a Mario Escobar por qué no fue al Mundial.
2: Sí, la verdad que sí, y le costó caro eso.
1: Sí. Pero aquí el problema es que no aprendemos, Pablo. Ya lo decías vos, no va a pasar nada con eso. Municipal está contento.
2: Municipal no va a hacer nada. No va claro. A hacer nada, pues.
1: Mirá, con Marco Papa, de Marco Papa sí se deshicieron luego, pero de este muchacho no sé qué corona tendrá. Él por supuesto que necesita ayuda, pero la debería de buscar él. Es que también todo tiene que ser voluntad, muchachos.
0: Sí. ¿Será que en este caso la novia pues fue la que hizo la publicación, pero que el caso de Marco Papa fue distinto porque él mismo se metió en problemas?
1: Correcto.
0: Es que es muy distinto. Creo que en dos casos,
1: es distinto, pero los problemas de Marco Papa fueron por lo mismo que está atravesando Pedro Altán. Ajá. Por problemas de alcoholismo.
0: Pero en este caso fue la novia la que lo delató. Es que en el caso de Marco Papa,
1: él solo. ¿No? Se delató solo.
0: Exacto.
1: Es que él se delató solo porque el estado físico. Es que, miren, pues lo que sucede es de que en una jugada, Pablo, vos recordame, Pedro Altán se quita la camisa.
2: Ajá.
1: Y alguien decía que Pedro Altán está muy, pero muy pasado de peso.
2: Pero mira, hubo alguien que dijo que Pedro Altán se mira así por las cámaras, que él está bien.
1: Ah, no. No. No, el estado físico de Pedro Altán es un desastre, no.
2: Sí, la verdad que sí.
0: Ya está echando cervecera.
1: Sí, panza cervecera, ahí está.
2: Para como es él, es Pedro, que es un jugador profesional, no tendría que tener ese peso. Y se vio ridículo quitándose la camisola y enseñando su
1: panza cervecera.
2: Sí. Porque cuadros dos, ¿no? ¿De dónde?
1: Mira, hacían ayer en el programa que yo escuchaba, ayer hacían la comparación con Oscar Santis. Y a pesar de que Oscar Santis como persona es muy arrogante, porque sí es arrogante el muchacho, pero el estado físico de Oscar Santis es mucho mejor que el de Pedro Altán.
2: Sí, la verdad que sí.
1: Omar, buenas noches.
3: Buenas noches, cerveceros. Digo, buenas noches, compañeros. Perdón, me equivoqué. Buenas noches, compañeros. Buenas noches, Radio Guate Digital. Perdón la tardanza, pero acá estamos ya.
1: ¿Tomando cerveza estabas?
2: Es que todavía terminó el festival, por sí. Eso.
3: Omar, aquí está, escuchen.
1: Lo que pasa es que lo dejamos haciendo limpieza allá en el recinto donde fue el festival.
3: Donde te pusiste bien bolo vos.
1: Vos te pusiste borracho.
3: Escucha, viejito, aquí estoy tomando mi cerveza, ¿eh? Dale. Y disfrutando un cafecito, bueno, un capaneco.
1: Con piquete.
2: Complicado, muchachos, la verdad es complicado lo de este jugador.
0: De hecho,
2: ojalá, de verdad, ojalá que pueda salir de este problema. Ojalá que sí.
3: Por el bien de él, cuenten,
2: y de su carrera.
0: Yo, Pablo, es que me encontré ahí un short de...
2: Calmado, Omar.
0: De aquí, de un periodista de Costa Rica que está entrevistando a Rolando Fonseca. Y le dice, el periodista le pregunta a Rolando Fonseca, ¿era usted arrogante? Y Rolando le dice, bueno, depende de cómo se mire. Y entonces le pone el extracto de una entrevista a un jugador que no sé si que fue de comunicaciones.
1: Ah, Negro Valencia.
2: Everaldo Valencia. ¡Órale! Ya le llegó eso a Don Rolo. Eso fue hace un mes más o menos.
1: Sí, sí. Sí.
3: ¿Qué le dijo? ¿Qué le dijo ese?
0: Entonces, le preguntan que si... O sea, él dice que no se tomaría un café con Rolando.
2: Ajá, exacto. Así dijo Everaldo Valencia, que no se tomaría ni un café con Rolando Fonseca.
0: Porque no le nace. Entonces, Rolando Fonseca hace una explicación. Y él dice, mira, yo en el fútbol no tengo amigos. O sea, dijo Rolando Fonseca, yo no tengo amigos. Pero yo puedo hoy mirar a los ojos de los aficionados de Saprissa, puedo mirar a los ojos a los aficionados de la Liga Deportiva Alajuelense, que son archirrivales, y a mirarlos a todos a la cara, porque yo en la cancha fui profesional para un lado y para el otro. Yo no era amigo de él, pero en la cancha yo defendía el arroz y los frijoles de él, y él defendía el arroz y los frijoles míos.
1: Claro.
0: Entonces en la cancha yo voy a defender mis intereses, pero también sus intereses. Yo, cuando yo me fui para Guatemala, yo me llevé una mujer y una bebé, mi esposa, o creo que mi esposa y mi hijo. Cuando yo entrenaba, yo daba todo en la cancha. Yo defendía los intereses de él y del equipo en la cancha. Fuera de la cancha era otra cosa. ¿Por qué yo no me quedaba con ellos? ¿Por qué yo no compartía con ellos? Porque yo sí tenía quien me estaba esperando en la casa. Ellos no.
2: Claro, eso sí es cierto.
0: Entonces, ahí es donde Rolando Fonseca dice que depende de cómo se mire. ¿Era usted arrogante o no? Dependiendo del cristal con que se mire. Porque él dijo, o sea, yo después de los entrenamientos, yo me iba porque yo tenía a alguien que me estaba esperando en la casa. Ellos no tenían a nadie. Vale, entonces, si yo tenía tiempo para compartir, lo iba a querer compartir con mi esposa y con mi hijo.
1: Lo que pasa es de que muchas veces nosotros los seres humanos sí tenemos a alguien que nos espera en casa. Lo que pasa es de que, lo voy a decir así, lo que pasa es que nos vale madre.
0: Hay quienes no priorizan eso.
1: Exactamente.
0: Pero Rolando Fonseca priorizó su esposa.
1: Correcto.
0: Su hijo, más allá de quedarse con los compañeros, de irse a una tarde de copas y todo eso.
1: Exacto.
0: Por eso Rolando hizo lo que hizo en el fútbol, por la disciplina, porque él hablaba de la disciplina.
1: Y de, mira, del negro Valencia, Pablo, del negro Valencia también se dice que se quedaba dormido sobre la mesa.
2: Sí, con él mismo dice que le gusta el
1: con Jorge, con los dos, con los hermanos Rodas, con Memín Funes, solo joyitas, ¿va?
0: Qué bárbaro.
2: No, y es que en su tiempo sí fueron buenos jugadores.
0: Claro,
2: sí. Pero lamentablemente es lo que venimos hablando de este muchacho, de Pedro, ¿eh? Que es buen jugador cuando él quiere jugar.
1: Claro.
2: Pero lamentablemente esto del vídeo, pues, está haciendo que se hable de él y no bien.
1: Mira, y todavía algunos medios preguntan que por qué no está convocado Pedro Altán en estos partidos de selección. Ahí está su respuesta. Ahí está su respuesta. Y si no están conformes, vayan y reclámenle a Tena.
2: Ya que tanto lo adoran.
1: Exacto. Ahí está su respuesta. Omar, te escuchamos. No sé si vas a dar algún comentario.
2: Ahorita creo que ya entraste, ya escuchaste más o menos.
1: Ya, yo creo que ya entró en contexto de qué es lo que estamos platicando. Espero que hayas dejado bien limpio el recinto, ¿no? Eso... Yo creo que se fue con Pedro Altán. Bueno.
0: Se fue de copas.
1: Bueno, entonces, muchachos. Selección guatemalteca, dos partidos de preparación, dos partidos amistosos, preparación no sé para qué, pero al final pues ahí están. ¿Contra quién, Pablo? Contra República Checa primero y luego contra Ecuador, pero en fin, ahí están esos contra dos partidos.
2: República Checa, lo perdió la selección 3-1. El 3-1 fue un horror de Luis Morán. ¿Saben qué es lo lamentable de todo esto? Que Guatemala no tiene arqueros.
1: Sí, sí.
2: ¿Saben? Ya se equivocó feo. A Kenderson Navarro, a él me lo saludan. Y ahora Morán. ¡Hala! No puede ser, muchachos.
1: Los tres
2: que Guatemala no tenga arqueros.
1: Los tres de Municipal. Sí, va, los tres son.
2: No, ¿por qué de Municipal?
1: O sea,
2: Morán es de Antigua.
1: Ah, sí, Morán de Antigua, Navarro y Hagen, que salió de Municipal.
2: Va. Y Freddy Pérez en su momento creo que tuvo un error también. O sea, no hay arquero. No puede ser que no hay arquero. Lamentablemente está a Lara.
1: Estamos pasando penas.
2: Jodido esto de la selección. Es en preparación en vista a la Nation League que se jugará a partir del mes de septiembre. Muchachos, de verdad yo no entiendo cómo es que mucha gente sigue halagando y alabando a Luis Fernando. No puede ser, de verdad que yo escuché el partido porque al final de cuentas había que escucharlo para por lo menos hablar de él en el programa. Pero no puede ser que haya gente que venga y hable bien de este señor cuando el objetivo no se alcanzó. No puede ser, de verdad que es increíble.
0: Bueno, aquí también está pasando algo parecido. Después del partido del lunes de Costa Rica en el camping en Colombia, en Bogotá, después de perder 3-1, escuché a varios periodistas que, bueno, se veía la mano, aunque tal vez en poco, pero que ya se veía la mano del Bocha Batista en la selección, sobre todo porque Costa Rica ha estado acostumbrada a jugar con línea de 5. Y el planteamiento del Bocha el lunes fue de 4-4-2. Entonces jugó con un planteamiento distinto a lo que ha estado acostumbrada a jugar Costa Rica. Y bueno, parece que a pesar de la derrota 3-1 con goles que fueron errores de bulto, prácticamente fueron errores garrafales también. Más allá de los errores, de la derrota y de los tres goles de Colombia en contra, alaban el trabajo que empezó a hacer ya el técnico nacional, porque dio, a pesar de la derrota, un buen sabor de boca, sobre todo con el tipo de planteamiento que llevó el lunes a jugar contra el equipo de Colombia. Ahora vamos a ver qué va a pasar el 10, que jugará
2: Inglaterra, nada más y nada más.
0: Inglaterra, la campeona del mundo en el Mundial
2: 66.
0: En locales, en Inglaterra 66, selección que Costa Rica en el Mundial de Brasil 2014 empataron ya Costa Rica estando clasificada a la siguiente ronda. Entonces vamos a ver qué nos puede presentar la selección y qué se le puede ver a Inglaterra también para este fogueo del 10 de junio.
2: Pero Arturo, yo voy con algo acá. Es muy distinto lo que está haciendo el periodismo nacional y la gente que sigue alabando y pues, ya mero le hace un monumento a este señor con un proceso ya hecho, ya por los 5 años va este señor a estar acá en Guatemala, a lo que usted dice del técnico nuevo que tiene, que es un partido, y que se le dio algo mejor a Costa Rica, porque el partido Costa Rica propuso bastante, estuvo, o sea, tuvo muchas llegadas a gol.
0: Sí, sí,
2: que
0: sí.
2: Que no tuvo definición, esa es otra cosa. Va, voy con esto. Guatemala tuvo un sinfín de llegadas a gol el día de hoy. No la tuvo. De, como se dice vulgarmente, de guasa fue ese gol. De verdad. Un error de la defensa de República Checa. Pero voy a esto también. Lo decía, no sé si en el grupo o en un grupo que dejé por ahí un mensaje. República Checa se mató contra Guatemala, entró a jugar con todo. No le conviene a República Checa matarse contra Guatemala, ¿por qué? Porque ellos no van a querer arriesgar a un jugador a que se lesionara y que se perdiera el mundial.
0: Totalmente.
2: No jugó con todo. Jugó tranquilo. Y aún
1: solo
2: así
1: date cuenta que Argelia, jugando, no sé si a medio aire o a menos de medio aire, le metió 7 a Guatemala. Sin apresurarse tanto.
0: Es que yo ahí
3: escondido 1-1.
0: Ahí es donde yo llego y doy mi punto de vista, que ya
3: me hizo muy extraño cuando vi que iba 1-1.
2: Sí, la verdad que sí. Dale.
0: Ahí es donde entra el punto de vista que yo se los he platicado a ustedes en varias ocasiones anteriormente. Realmente un modelo 81, modelo 87, si el fabricante dice que su velocidad máxima en su mejor rendimiento va a ser de 150 kilómetros por hora, cuando estaba nuevo, no pretendan que hoy, en el 2026, ese mismo modelo va a correr 180 kilómetros por hora su velocidad máxima. Entonces, ¿qué les quiero decir con este ejemplo? El jugador que ya dio lo mejor que podía dar a sus 26, 25 años, no pretendan recibir algo mejor de él a sus 35, a sus 34.
1: Y máxime si no se sabe comportar, ¿va?
0: Y máximo, si andan en disciplina, mochando, en fiestas con los amigos, en noches de dominó, de naipe, en noche de copas, un día antes del partido.
3: Yo vi que Pablo por eso no tomé. ¿Sí?
2: Entonces nada, Omar, contigo lo
0: muy difícil. Guatemala tiene que empezar a trabajar desde sus fuerzas básicas, así sacrifique los próximos 10 años, pero que en 10 años los niños que hoy tienen 12, 13 años, en 10 años sean jugadores de alto rendimiento.
3: Omar, ¿qué opino del partido de la selección? Pues a cierto punto es un resultado que ya se veía venir, que eso pudo haber sido más, o yo pensé que iba a ser unos 4-0. Yo pensé que iba a ser un resultado mucho más abultado a favor de República Checa. Pero bueno, semana, pues como siempre, nos tiene acostumbrados. ¿Y qué más podemos argumentar, muchachos? Tiene la misma canción, la misma película. Ya sabemos cómo está la selección armada, qué es lo que hacen los directores técnicos, qué es lo que hace la directiva. Los mismos jugadores, los consentidos, los que pues, los recomendados, por cuello, por dinero, todo lo que se mueve en selección. Y pues Arturo, es algo muy importante que se empezara a trabajar con los niños de ahora. Pero el problema es que eso acá nunca se va a hacer. ¿Por qué? Porque siempre, por más que hayan jugadores, porque de que hay jugadores buenos, hay jugadores buenos en el interior, en buenas partes, incluso en comunidades, hay jugadores muy buenos. Pero ¿qué es lo que pasa? Que estos señores solo llaman a quienes les caen bien, a quienes les recomiendan, a quienes son de familias pudientes, en fin,
4: y eso es lo que siempre se ha dado, y pues difícilmente cambia aquí en Guatemala, muchachos, no sé si están de acuerdo conmigo, Marvin y Pablo, pero...
2: Hasta hoy que hubo un medio cambio, y te digo por qué, que puso a Morán en la portería de titular, y lamentablemente en el tercer gol, ala.
1: Ese Pablo...
2: Medio cambio.
1: Ese Pablo.
4: Medio cambio. Y ni medio funcionó.
2: Para que te des cuenta.
1: Ay, si te la echaste,
2: el que sí hizo algo en su, no sé si fue primer partido de titular, fue Cupangazo, que anotó el gol del empate.
4: ¿Quién?
2: William Fajardo, el nuevo jugador de Antigua.
4: Ah, Jesús Fajardo, sí.
2: Que antes estuvo en el club. Él hizo el 1-1.
4: Guatemala no tiene porteros, muchachos. No tiene porteros ahorita. O sea, tiene pues porteros, pero no son buenos.
1: Yo creo que Guatemala no tiene ni porteros ni delanteros.
2: No, la verdad que no.
4: Y ahora, vaya, se probó con Hagen, se probó con Navarro, ya se probó a Morán, y pues fue la misma historia. Ahora, ¿quién más vendrá? Probablemente sé que van a decir, bueno, fue
1: el primer partido. Creo que van a ir a traer nuevamente al Gato Estrada.
0: Van a secar a Fernando Patterson del retiro.
4: Así como hizo el Barça con Chesney.
2: Cabal. Ya tenía un mes de haber anunciado su retiro el Chesney, lo fueron a sacar del retiro del Barcelona.
4: Igual que ellos, creo que tampoco hubiese querido por su...
2: Bien, es que lo es profesional, Omar, que lo es profesional en eso, ¿no? Pero... mira, ahora no hay jugador que va a mostrar lealtad a un equipo como tal, va a decir, no, a ese equipo no me voy al arquirrival.
4: Yo, mira, por lo menos es más como Mbappé, no creas vos que se va a salir con la mejor oferta que el Madrid, no se va a palmar.
0: Ya esos tiempos
2: cambiaron. ¿Sabes por qué sí lo hubiera hecho Keylor? Por cómo lo sacaron del Madrid. Por eso lo hubiera hecho Keylor.
4: Bueno, en realidad eso piensa uno, pero ahora, bueno, nunca, yo creo que nunca salió una declaración de Keylor diciendo si seguiría o no para el Barcelona.
0: Es que, muchachos, ya hoy estamos en otros tiempos.
1: Claro.
0: Cuando
1: hoy es el fútbol, ya es un negocio más descarado que antes.
0: Por amor a la camiseta, ya ese tiempo, ya eso quedó en los 90.
1: ¿Vos, Pablo?
2: Sí.
1: ¿Vos, Pablo, ahorita que Arturo decía por amor a la camiseta, me acordé de algo. Decía que aquella una se había divorciado por amor al país. Y dijo un rey feo, mi papá se divorció por amor a la casera.
2: Eso sí es seguro.
0: Entonces,
2: por amor al país no se divorció esta señora, pero
0: yo pensaría que Keylor se iría al Barcelona y podría incluso jugar aquí en la Liga Deportiva Alajuelense, aunque él haya salido del Saprissa. Si lo vemos, sí, aparte profesional. Pero como los jugadores buscan el bienestar económico y hay jugadores que ya no tienen necesidad de eso porque ya lo tienen todo, podríamos pensar que aunque a la Juelense le hiciera a Keylor Navas una mejor propuesta económica que el Deportivo Saprissa, el equipo de donde él salió, yo podría pensar que él jugaría con Saprissa. Porque
2: me refiero, que sí.
0: Es que él por dinero ya no tendría necesidad, por decirlo así, de irse al Alajuelense.
1: Si con el tiempo que jugó en el Real Madrid, si hablamos de plata, se hizo millonario.
0: Por supuesto. Sí, recuerdo para la pandemia, no sé a qué venía, pagó un jet privado, no sé si $400,000 desde París hasta Costa Rica.
4: ¿Quién pagó eso?
0: Keylor Navas. No, para
1: Pablo Dios.
2: De hecho, cuando vino a Guatemala, él vino un montón de seguridades ahí.
0: Uh-huh.
2: Vale.
4: No, pero ¿por qué? Si aquí en Guatemala no es peligroso.
0: Estados Unidos. Fue a México con Costa Rica, le costó mucho en el aeropuerto salir porque había demasiada gente, demasiado periodista y muy poca seguridad. Pero
2: no, y en México lo quieren. La verdad que México se ganó el cariño, Taylor, de la gente mexicana.
1: Y ganarse a la gente mexicana para un centroamericano, ustedes.
0: Ah, es cariño. Difícil, sí.
4: De aquí a Guatemala, creo que el que se la ganó fue el Pescado Ruiz.
1: Pero ni tanto, porque no pasó del Puebla.
2: ¿Sabías de quién se le ganó? De los de Puebla y de Veracruz, nada más.
1: De Veracruz.
0: De hecho, que no sé si saben, pero en Pachuca. En Pachuca jugó Hernán Medford, que no sé si lo recuerdan a Hernán.
1: Sí, el Pelícano.
0: El Pelícano, exacto. Él, que es ahora, hoy en día, actualmente es técnico del Saprissa, pero también fue técnico de Herediano, fue técnico de Chela.
1: Cuando Heredia jugó contra Municipal, era técnico.
0: Sí. Él jugó en Pachuca y hizo una gran carrera por allá. De tal manera que la camiseta que él usaba, creo que el número 17, en Pachuca está retirado.
2: ¡Epa! Ah, sí. Eso sí, nunca.
0: Sí, la camisa de Hernán Medford en Pachuca está retirada. Hace un tiempo.
4: Hola. O sea que nadie puede usar ese número ahora.
1: No.
0: Hace un tiempo lo llamó el presidente de Pachuca y le dijo: Hernán, es que hay un jugador de aquí así, asá, que él siempre ha usado el 17 y quiere saber si usted le da permiso para que él lo pueda usar. Y creo que Hernán como que le dijo que no, que ese número está retirado. Y a no ser de que un tico vaya y juegue en Pachuca y quiera usar ese, no tendría problema en cederlo para que un tico lo use. Pero que mientras tanto, el número está retirado.
1: En cambio, en gol, porque
2: el que lo va a usar en el Pachuca va a ser Queiroz, el que se fue de Chela.
1: En cambio, en gol, la camisola que usa Omar está retirada, pero porque está sucia.
4: ¿Qué me la quisiste?
1: Eso, Pablo no te respeta, Pablo me hizo señas, molesta a Omar.
4: Marvin, cámbiame la tuya, está retirada porque ya ni verte quieren ahí.
1: ¿Cómo me van a ver si son cieguitos? Baboso, todos modos son cieguitos, ¿cómo lo van a ver a uno? Baboso.
4: El entrenador de la selección. Ni recordarte quieres.
1: Pidiéndole estaba yo que me recordara. Al gol vamos a llevar, pero
2: esas discusiones déjenla por otro día, jóvenes.
1: Pues al gol vamos a llevar, pero al fantasma Figueroa. Bueno, muchachos, ya la otra el domingo ya estamos prácticamente en modo mundialista, así que primeramente Dios estaremos platicando ya más del mundial.
4: Pablo y Marvin van a narrar los partidos del mundial.
1: Deja tu sarcasmo para otro día, vos.
2: Claro.
1: Así que nos vamos, muchachos. Será el próximo domingo, si yo no lo permito.
4: Nos vamos, muchachos, después de esta dolorosa derrota de la selección.
2: Eso sí. Gracias, audiencia, por habernos escuchado. Será hasta el domingo, Dios mediante, que estaremos hablando del otro partido de la selección contra Ecuador. Y bueno, hablando ya de la Copa del Mundo, que ya se viene, ya se palpita el Mundial.
4: En 8 días, muchachos, en 8 días.
2: De noche, que descansen. Cuidado con la lluvia.
0: Mi gente, muchas gracias por habernos acompañado en un programa más de Voces del Deporte. Ya el domingo en modo mundial, ya se está creando una locura en Estados Unidos, en México, con la llegada de equipos, de selecciones, de prensa, de aficionados, prácticamente que van a ver sus equipos debutar. Y bueno, aquí nosotros vamos a estar comentando todo lo más importante que suceda en la justa mundialista Norteamérica 2026. Gracias por habernos acompañado un programa más. nos encontramos el lunes, perdón, el domingo, si Dios así nos...
2: Tranquilo, tranquilo.
0: Que la pasen bien, que disfruten la noche y que tengan un buen descanso.
4: Feliz noche, pásela bien, nos escucharemos el domingo. Vamos a tratar de poner a estar un poco más puntuales ese día.
1: Tú no vas a venir, pero mentiroso. Ya.
0: No te creo.
4: De hecho, no voy a llegar, bandita. Vos no voy a llegar.
1: Bueno, nos vamos. Buenas noches.
4: Nos escucharemos ahí el domingo, muchachos.
1: Descansa.

Muchas gracias por acompañarnos en este tiempo. Les mando un abrazo bien fuerte. Que Dios los bendiga. Y fue un gusto poder estar con ustedes este ratito desde su casa.

¿Qué razón tenías, papá, cuando me dijiste que a mi edad aún no estaba preparado para controlar mi vida? Que era yo muy joven. Que esperara un poco más de tiempo y luego tú mismo me ayudarías a independizarme. Y sin embargo, preferí no escucharte. Te dejé con la palabra en la boca y me fui de la casa, según yo, a comerme el mundo a rebanadas. Repetiste una y otra vez que tú y mi mamá solo querían lo mejor para mí y que sus regaños no eran por desamor. Trataste de explicarme que la comprensión no significaba darme siempre la razón. Y a pesar de ello, en muchas ocasiones preferiste ceder y callar, con esa actitud conciliadora que adoptaban con tal de que yo no cumpliera mis constantes amenazas, mientras yo los acusaba de ser los peores padres. ¿Qué razón tenías, papá, cuando te acercaste a mí y me suplicaste que viviera conforme a mi edad? Porque la juventud es como un suspiro del alma, y cuando nos damos cuenta, los años nos llevan ventaja. Me suplicaste que no abandonara la escuela porque de ello dependería gran parte de mi vida en el futuro. No cometas el mismo error que yo, hijo.

me dijiste en aquella ocasión. Y sin embargo, mi respuesta fue tajante. ¿Tú qué sabes de eso? Lo que pasa es que tú ya estás viejo. No sé cómo no te cansas de estarme dando sermones. Fue por eso que solo llegué hasta la secundaria. Recuerdo que mi madre me sentó cariñosamente en sus piernas y me habló de las mujeres. Me explicó que una relación de pareja va más allá de la atracción física y la pasión. Platicó cómo se conocieron y la manera en que la conquistaste, de la forma en que se ama a los hijos, del respeto por la esposa y el cariño con el que se le debe tratar. Y ya ves, papá, apenas cumplí la mayoría de edad y me tuve que casar por esa falta de responsabilidad. ¿Qué razón tenías, papá, cuando antes de marcharme de la casa, intentaste detenerme y con lágrimas en los ojos me aclaraste: algún día tú también serás papá y me vas a entender, hijo? Y en pago a eso te miré fijamente a los ojos y te dije: yo sí seré un buen padre. A mis hijos no los voy a estar fastidiando tanto. Dejaré que sean lo que ellos quieran y que sean felices. Y en un tono más soberbio arremetí: yo voy a ser mejor que ustedes. Me aconsejaste que pasara lo que pasara, viviera como viviera, nunca me humillara ante los demás, porque la dignidad no se vende, no se pierde, y hasta la libertad tiene sus límites. Y apenas me sentí libre, aproveché para emborracharme con mis amigos hasta desfallecer. Desperté tirado en una calle, sucio, maloliente. Me atreví a pedir limosna y ante la desesperación se me hizo fácil robar. Aunque me advertiste que el enemigo no estaba en casa, sino en las calles, disfrazado de falsos amigos, absurdos placeres y dinero manchado. ¿Qué razón tenías, papá, cuando me adelantaste que si abandonaba el hogar, mi madre moriría de pena y tristeza? ¿Y yo qué hice? Me burlé de ti. Te aclaré que si eso sucedía sería por tu culpa, por la vida tan estricta que nos dabas, por tus exigencias y por tu concepto de la disciplina y la responsabilidad. Porque cuando llegabas a la casa hacías llorar a mi madre con tus ridículos obsequios. ¿Cuánto tiempo tardé en comprender que esas lágrimas eran de alegría y no de dolor o tristeza? Un día me tomaste entre tus brazos y me dijiste muy quedito al oído esas cosas que aún guardo en mi corazón: ojalá nunca crecieras, hijo mío. Ojalá siempre fueras mi pequeñito y yo siguiera siendo tu héroe para toda la vida. Imaginar que siempre tendrás 6 años. Pero ya ves, papá, hoy me arrepiento de todas esas palabras contra ti, de mis actos que tanto te dañaron, de tantas noches que te tuve a ti y a mamá en vela por no llegar de la fiesta, de las mentiras mal armadas con tal de no escuchar tus sabios consejos, de recordar cómo te humillaste varias veces frente a mí, con tal de que yo tuviera esa falsa razón, de pisotear tu dignidad con mis gritos y reclamos, de cientos y cientos de reproches en contra de ese cariño incondicional. Mírame ahora, papá. Sentado en una sala de hospital, lleno de angustia, esperando noticias sobre la salud de mi hijo. Ese al que yo iba a educar mejor que tú a mí. Sí. También él se sintió grande y, a pesar de mis consejos, decidió no escucharme y hacer su propia vida como lo hice yo.
Le pido a Dios que me ayude. Y a ti, mi gran héroe de siempre, que ojalá me hayas perdonado todo. Me costó mucho tiempo, dolor y sufrimiento. Pero después de tantos años, logré entender que por fin te amé, papá, más de lo que yo creía. ¿Qué razón tenías, papá?

Para cerrar con broche de oro, vamos a escuchar La visita de un ángel. Un hombre recibió una noche la visita de un ángel, quien le comunicó que le esperaba un futuro estupendo. Se le daría la oportunidad de hacerse rico, de lograr una posición importante y respetada dentro de la comunidad y de casarse con una mujer hermosa. Ese hombre se pasó la vida esperando que los milagros prometidos llegasen, pero nunca lo hicieron. Así que al final murió solo y pobre. Cuando llegó a las puertas del cielo, vio al ángel que le había visitado tiempo atrás y protestó: «Me prometiste riqueza, una buena posición social y una bella esposa. Me he pasado la vida esperando en vano». «Yo no hice esa promesa», replicó el ángel. «Te prometí la oportunidad de riqueza, una buena posición social y una bella esposa». El hombre estaba realmente intrigado. «No entiendo lo que quieres decir», confesó. «¿Recuerdas que una vez tuviste la idea de montar un negocio, pero el miedo al fracaso te detuvo y nunca lo pusiste en práctica? Al no decidirte unos años más tarde, se le dio la idea a otro hombre que no permitió que el miedo al fracaso le impidiera ponerlo en práctica. Recordarás que se convirtió en uno de los hombres más ricos del reino. También recordarás», prosiguió el ángel, «aquella ocasión en que un terremoto asoló la ciudad, derrumbó muchos edificios y miles de personas quedaron atrapados en ellas. En aquella ocasión tuviste oportunidad de ayudar a encontrar y rescatar a los supervivientes, pero no quisiste dejar tu hogar solo por miedo a que los muchos saqueadores que habían te robasen tus pertenencias. Así que ignoraste la petición de ayuda y te quedaste en casa». El hombre asintió con vergüenza. Esa fue la gran oportunidad de salvarle la vida a cientos de personas, con lo que hubieras ganado respeto de todos ellos. Por último, ¿recuerdas aquella hermosa mujer pelirroja que te había atraído tanto? La creías incomparable a cualquier otra y nunca conociste a nadie igual. Sin embargo, pensaste que tal mujer no se casaría con alguien como tú y para evitar el rechazo, nunca llegaste a proponérselo. El hombre volvió a sentir, pero ahora sus lágrimas rodaban por sus mejillas. «Así es, amigo mío. Podría haber sido tu esposa», dijo el ángel. «Y con ella se hubiera otorgado la bendición de tener hermosos hijos y multiplicar la felicidad en tu vida. A todos se nos ofrecen oportunidades, pero muy a menudo, como el hombre de la historia, las dejamos pasar por nuestros temores e inseguridades. Pero tenemos una ventaja sobre el hombre del cuento. Aún estamos vivos».

Bien, yo quisiera invitar en este momento a alguien que pase a este lugar a hacer un dueto conmigo, Marcela Gándara, si puedes pasar. Bueno, creo que ustedes ya conocen a Marcela. Tiene una voz preciosa y esta canción se llama Dame tus ojos.

0: Yo morí en un día ordinario de escuela. El día de mi muerte era tan común como cualquier día de mis estudios escolares. Nada más que, como de costumbre, me hubiera ido en el autobús, aunque me chocaba por lento. Recuerdo la larga mentira que le conté a mamá para que me prestara su automóvil. Entre los muchos ruegos y súplicas, dije que todos mis amigos manejaban y que considerara como favor especial si me lo prestaba. Cuando sonó la campana de las 2:50, arrojé todos mis libros a mi casillero. Quedaba libre hasta el día siguiente a las 8:40. Corrí al estacionamiento, emocionado por tener la oportunidad de manejar un automóvil y sentirme libre de mis actos. ¡Libre! No importa cómo sucedió el accidente. Manejaba a excesiva velocidad, tomando riesgos alocados, pero me divertía gozando de mi libertad. Lo último que recuerdo fue cuando rebasé a una anciana que me pareció manejaba exageradamente despacio. Escuché el ruido del choque y sentí un fuerte sacudimiento. Astillas de cristal y partes de acero volaron por todas partes. Pareció que todo mi cuerpo se volvía para afuera. Escuché mis gritos. Súbitamente desperté. Todo era quietud. Un oficial de la policía estaba de pie inclinado sobre mí. Luego vi a un doctor. Mi cuerpo estaba deshecho, todo cubierto de sangre. Astillas de vidrio me salían por todas partes. ¡Qué cosa tan rara! Yo no sentía nada.
1: ¡Oigan! ¡No saquen eso! ¡No pongan esa sábana sobre mi cuerpo! ¡No es posible que haya muerto! ¡Solo tengo 17 años! Para hoy en la noche tengo una cita con una muchacha. Se supone que voy a crecer y tener una vida feliz. No he empezado a vivir. ¡No puedo estar muerto!
0: Más tarde, me colocaron en un cajón. Mis padres tuvieron que venir a identificarme.
1: ¿Por qué tendrían que verme en estas condiciones? Porque tuve que ver los ojos de mi madre cuando se enfrentó a la tragedia mayor de su vida. Papá súbitamente envejeció. Dijo al encargado con voz ronca:
0: sí, es mi hijo. El sepelio fue una experiencia macabra. Vi a mis padres y amigos encaminarse hacia el féretro. Uno a uno fueron pasando delante de mí, contemplándome con las miradas más tristes que he conocido. Algunos de mis amigos rompieron en llanto. Varias chicas tocaron mi mano y se alejaron sollozando.
1: ¡Por favor! ¡Que alguien me despierte! ¡Sáquenme de aquí! No puedo soportar ver a mis padres todos deshechos. Mis abuelos están tan abrumados de dolor que difícilmente pueden caminar. Mis hermanos y hermanas parecen zombies. Se mueven como robots. Todos están atolondrados. Nadie quiere creer lo sucedido. Ni yo mismo puedo creerlo. Por favor, no me entierren. Porque no estoy muerto. Tengo mucha vida por delante. Quiero reír y correr otra vez. Quiero cantar y bailar. Por favor, no me sepulten dentro de la tierra. Te prometo, Dios mío, que seré el automovilista más cuidadoso del mundo. Si solo me das otra oportunidad. Todo lo que quiero es solo una oportunidad más. ¡Dios mío! ¡Solo tengo 17 años!

eres el único que merece toda gloria, Señor, toda alabanza y toda adoración.

Esposa mía, nunca me cansaré de agradecer a Dios por haberme hecho coincidir en todo contigo. A ti te hizo mujer y a mí hombre, lo suficientemente distintos como para complementarnos. En el infinito del universo y en la eternidad de los tiempos, nos trajo al mundo en el momento preciso y el lugar exacto para que nuestras vidas se desarrollen una cerca de la otra y alguna vez nos encontremos. Estoy seguro que el Creador tenía planes para nosotros, porque pudo hacernos nacer en países distantes o en siglos diferentes y jamás nos hubiéramos conocido. Todo indica que nuestro destino estaba escrito. Siendo adolescentes, en una ciudad tan grande como la nuestra y en medio de tanta gente, un día nos cruzamos en el camino. Desde entonces pasaron muchas cosas, alegres y tristes, pero jamás se separaron nuestras vidas. Pudimos conocernos y permanecer indiferentes, ser buenos amigos o quedar como hermanos, como sucede a veces. Pero Dios nos hizo a cada uno justo como le gusta al otro. Por eso nos enamoramos. Él sembró el mismo amor en los dos, y para que crezca y maduren ambos de la misma manera, nos puso corazones gemelos. ¿Cómo no agradecerle que te haya escogido para mi compañera en este paso por la vida? Y que yo, sin mérito alguno, haya sido premiado con tan hermosa familia. Hoy, en la plenitud de nuestras vidas, viendo sonreír a nuestros hijos alrededor de la mesa, me asusta pensar qué hubiera sido de mí si una sola de estas coincidencias no se hubiera dado. Estoy seguro, mi amor, que Dios lo hizo por algo. Tanta coincidencia no puede ser en vano.

Seigneur. Pónganse de pie.

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1: Oigamos la respuesta. El programa del Instituto Centroamericano de Extensión de la Cultura, ICQ.
0: Comprender lo comprensible
1: es un derecho humano.
0: Ese es nuestro lema. ¿Cuáles hábitos ayudan a mejorar la salud mental?
1: ¿Existen el limbo y el purgatorio?
0: Nos preguntan cómo eliminar las plagas en los árboles de pitaya y de guayaba.
1: Les invitamos a seguir en nuestra compañía en el programa de hoy, donde estaremos compartiendo más interesantes preguntas de nuestros queridos oyentes. ¡Comenzamos!
0: Matagalpa, Nicaragua. En esa ciudad iniciamos el programa de hoy, donde el señor Héctor Danilo Ruiz Moreno nos dice: ¿qué pasó en Chorreras Curtis? ¿Por qué se dio ese desalojo de todas esas personas de Chorreras Curtis? Oigamos la respuesta.
1: Lo ocurrido en Chorreras Curtis fue el desalojo de una comunidad que llevaba muchos años viviendo en esa zona.
0: Para comprenderlo mejor, tenemos que preguntarnos qué significa la palabra desalojo. Un desalojo se da cuando las autoridades ordenan la salida de personas de un lugar donde están viviendo.
1: Generalmente, las razones pueden ser varias, pero en este caso, las autoridades dijeron que estas personas ya no tenían permiso legal para permanecer ahí. Por eso, debían abandonar sus casas y pertenencias en un tiempo limitado.
0: Chorreras estaba ubicado en la zona norte de San Carlos, en Costa Rica, cerca de la frontera con Nicaragua. Desde finales de los años 80 ya estaban familias ahí y con el tiempo formaron una comunidad con servicios básicos como electricidad, escuela, pulpería e iglesia.
1: Pero en 1994, ese lugar fue declarado Refugio Nacional de Vida Silvestre Corredor Fronterizo, es decir, pasó a ser un área protegida por el Estado costarricense.
0: Esto significa que es un espacio que Costa Rica resguarda para cuidar la naturaleza, como los bosques, los ríos y los animales, para beneficio del país y de toda la población.
1: En esas áreas se prohíben actividades humanas como construir, cultivar o vivir ahí, pero la comunidad siguió viviendo ahí.
0: Por eso, aunque muchas familias habían adquirido sus tierras antes, las autoridades consideraron que esas familias estaban ocupando un área protegida.
1: Durante casi 32 años se les permitió permanecer en el lugar, pero con el tiempo empezaron a aparecer problemas, como construcciones sin permiso, daños al ambiente y en las fuentes de agua, y además el posible uso de la zona para actividades ilegales.
0: Por estas razones, las autoridades costarricenses ordenaron el desalojo. Esto ocurrió el 11 de febrero de 2026, cuando la policía llegó al lugar y las personas tuvieron que salir de sus casas.
1: Este caso ha generado mucha discusión, porque se cruzan varios temas importantes: el cuidado del ambiente, la seguridad del país y los derechos de las personas que vivieron ahí durante muchos años.
0: Esperamos que esta explicación le ayude a comprender mejor lo sucedido en Chorreras Curtis, un hecho complejo que ha impactado profundamente a muchas familias.
1: www.icq.org. Esa es la dirección de nuestra página y desde ese lugar puede enviarnos sus preguntas y también sus saludos. Desde San José, Costa Rica, el señor Rommel Araya Martínez nos envía su pregunta por WhatsApp. Él quiere saber si es cierta la historia de Hananoma Masakichi, un artista que creó una estatua de sí mismo usando su pelo, sus dientes y sus uñas para que su esposa lo recordara después de muerto. Oigamos la respuesta.
0: Le contamos que esa historia que usted escuchó no está comprobada como un hecho real.
1: Hananoma Masakichi fue un artista japonés del siglo XIX que se especializaba en crear figuras muy realistas llamadas Ikiningyo, que significa muñecos vivientes.
0: Eran esculturas hechas con tanto detalle que parecían personas de verdad y se exhibían para que la gente las fuera a ver.
1: Existe una figura muy famosa que actualmente se encuentra en una colección de curiosidades y durante muchos años se ha dicho que es un autorretrato del propio Masakichi.
0: Un autorretrato es una obra en la que una persona se representa a sí misma. Por ejemplo, cuando un artista hace un dibujo, una pintura o una escultura de su propia imagen.
1: Según la historia más conocida, él habría hecho esta estatua cuando estaba enfermo, usando su propio cabello, uñas e incluso sus dientes para que su amada lo recordara después de morir.
0: Pero los expertos en arte piensan que esta historia es más bien una leyenda, es decir, un relato que se cuenta como si fuera real.
1: No hay pruebas de que Masakichi haya hecho esa figura con partes de su cuerpo.
0: Lo más probable es que esa figura sea una obra más del artista, pero que tiene una historia tan llamativa que ha hecho que muchas personas la recuerden. Le agradecemos por su pregunta.
1: Hacemos una pausa para disfrutar de la canción Cumbia Mosaico, de Chucho Tovar y su orquesta, quienes desde El Salvador nos traen una fiesta a través de la música. ¡Disfrutemos!

0: envíennos sus preguntas al apartado 2948-1000 San José, Costa Rica. 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
1: ¿Sabía que pasar tiempo en la naturaleza puede mejorar el bienestar emocional? Estar en contacto con árboles, plantas o espacios verdes ayuda a reducir el estrés, mejora el ánimo y favorece la sensación de calma incluso con visitas cortas. Esto y más en Oigamos la Respuesta.
0: Desde Guatemala, el señor Dimas Guzmán Mérida se comunica con nosotros y dice: tengo plantas de pitaya que florecen bien, pero cuando la flor se seca, el fruto se pierde porque se engusana. Paralelamente, les cuento que también se engusanan o se llenan de gusanos las frutas de guayaba y aguacate desde que brotan sus frutos. ¿Qué puedo hacer para evitar esta situación? Oigamos la respuesta.
1: Por lo que usted nos cuenta, es muy probable que sus plantas de pitaya, guayaba y aguacate estén siendo afectadas por alguna plaga, como moscas o polillas que ponen sus huevos en los frutos.
0: De esos huevos nacen larvas, que son los gusanos que usted observa y que dañan el fruto desde que empieza a formarse.
1: En estos casos, lo primero que se aconseja es recoger y eliminar todos los frutos que estén afectados.
0: Es importante no dejarlos cerca de las plantas, sino retirarlos por completo, ya que ahí pueden seguir desarrollándose los insectos.
1: También puede colocar trampas caseras, por ejemplo, usando botellas con vinagre o algún líquido dulce fermentado como melaza.
0: Estas trampas caseras atraen a las moscas y ayudan a reducir la cantidad de insectos que llegan a las plantas.
1: Además, existen algunos remedios caseros que pueden ayudarle a combatir estas plagas. Por ejemplo, puede preparar una mezcla de agua con jabón potásico, que es un tipo de jabón natural que ayuda a eliminar insectos.
0: También le podemos recomendar hacer un repelente licuando ajo, cebolla y chile picante, colarlo y aplicarlo en las plantas.
1: Otra opción es machacar hojas de tomate verde en agua, dejarlas reposar un día y luego usar esa agua para rociar las plantas.
0: Estos preparados ayudan a ahuyentar a los gusanos y otros insectos y deben aplicarse con regularidad, procurando que lleguen bien a las partes de la planta donde suelen esconderse.
1: Otra medida útil es proteger los frutos sanos cubriéndolos con bolsitas de papel o de tela fina. Esto evita que los insectos lleguen a poner sus huevos en ellos mientras se controla la plaga.
0: Es importante revisar las plantas con frecuencia para asegurarse de que no vuelvan a aparecer gusanos. Este seguimiento constante ayuda a que el problema se controle más rápido.
1: Esperamos que estas recomendaciones le sean de ayuda y le enviamos un saludo muy cordial hasta Guatemala.
0: A través del Facebook del ICQ, doña Marta Márquez pregunta: ¿cuáles hábitos se deben seguir para tener una buena salud mental? Oigamos la respuesta.
1: Tener una buena salud mental no depende de una sola cosa, sino de varios hábitos sencillos que poco a poco hacen una gran diferencia en nuestro bienestar.
0: Por ejemplo, uno de los aspectos más importantes es cuidar nuestro cuerpo, dormir bien, alimentarnos de forma balanceada y mantenernos en movimiento ayudan a que el organismo funcione mejor.
1: Y esto tiene mucho que ver con la mente, porque cuando el cuerpo está bien, también es más fácil sentirnos con mejor ánimo y más equilibrio emocional.
0: También es recomendable salir de la rutina de vez en cuando. No se trata de hacer grandes cambios, sino de pequeñas variaciones en el día a día como visitar un lugar distinto, aprender algo nuevo o cambiar alguna costumbre.
1: Esto ayuda a evitar la monotonía, es decir, esa sensación de que todos los días son iguales y nada cambia, lo que muchas veces puede afectar cómo nos sentimos.
0: Otro punto muy importante es la relación con otras personas. Compartir con familiares, amistades o personas de confianza y poder hablar sobre lo que sentimos puede aliviar preocupaciones y hacernos sentir acompañados.
1: A veces, una conversación sincera puede hacer una gran diferencia.
0: Atención, además es necesario aprender a equilibrar el ritmo de vida. Así como hay momentos de trabajo o estrés, también debemos darnos espacios para descansar, estar en silencio o desconectarnos un poco de las pantallas.
1: Estos momentos de pausa ayudan a que la mente se recupere.
0: Y si en algún momento sentimos mucha tristeza, ansiedad o estrés que no podemos manejar, lo mejor es buscar ayuda profesional.
1: Así como acudimos a un médico cuando nos duele alguna parte del cuerpo, también es completamente válido acudir a un especialista en salud mental.
0: Claro que sí. La terapia es una herramienta que puede ayudarnos a entender lo que sentimos y entonces a encontrar formas de estar mejor. Esperamos que esta información les sea de utilidad y le enviamos un saludo muy especial.
1: Nos llega un mensaje de WhatsApp desde Managua, Nicaragua. Nos lo envía el señor Marvin Javier Bojorge, quien desea saber, ¿existe algún remedio casero para enseñar a un perro a no hacer sus necesidades dentro de la casa? Tengo una perrita de aproximadamente un año que todavía no logra acostumbrarse y se orina o hace sus necesidades en distintos lugares del hogar. Oigamos la respuesta.
0: En estos casos, lo más importante no es un remedio casero, sino crear una rutina para que la perrita aprenda dónde y cuándo hacer sus necesidades.
1: Si su perrita tiene alrededor de un año, todavía está a tiempo de aprender, ya que sigue siendo joven. Los perros aprenden por hábito, es decir, repitiendo lo mismo todos los días.
0: Por eso, lo ideal es sacar a la perrita a hacer sus necesidades en momentos claves, como al despertar, después de comer y antes de dormir.
1: Cuando la saque, procure quedarse con ella hasta que haga lo que tiene que hacer, y luego felicítela con palabras cariñosas o caricias, para que entienda que lo hizo bien.
0: Y si no es posible que usted pueda sacar siempre a la perrita, puede enseñarle a usar un lugar dentro de la casa.
1: Para eso, es recomendable escoger una zona específica y colocar ahí sus cosas, como su camita y sus juguetes. Cerca de ahí, puede poner papel periódico o unos pañales especiales para perros, que son como alfombritas absorbentes que están diseñadas para retener los líquidos y los olores.
0: También hoy en día existen unos tapetes de pasto artificial que imitan el césped y que puede ayudar a que la perrita se acostumbre más fácilmente a hacer sus necesidades en un solo lugar.
1: Cuando vea que la perrita empieza a olfatear mucho, dar vueltas o agacharse, llévela rápidamente a ese lugar para que vaya entendiendo que ese es el sitio correcto.
0: Mientras la perrita aprende, es mejor que no tenga acceso a toda la casa, porque eso la puede confundir. Lo ideal es que poco a poco la perrita se vaya acostumbrando a ese espacio específico.
1: También es muy importante no castigarla. Los perros no entienden los castigos como nosotros los humanos, y gritarles o maltratarlos solo les genera miedo o ansiedad, lo que puede empeorar la situación.
0: Con constancia y mucha paciencia, este proceso suele tomar entre 4 y 6 semanas.
1: Ojalá que estos consejos le ayuden a guiar a su perrita con paciencia y cariño, y poco a poco ver los resultados en casa.
0: vamos a la música. Les vamos a presentar al cantautor salvadoreño Kime, quien interpreta Así se siente, bendita tierra, un canto a la vida, a la tierra y a la identidad.

0: Así se siente.
1: También pueden contactarnos a través de un mensaje de WhatsApp al teléfono código de área 506, número 8485-5453, o háganos sus preguntas al teléfono código de área 506, número 22-2552-38, o al número 22-2553-38.
2: ¿Sabía que algunas de las estrellas que vemos puede ser que ya no existan? 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
1: El señor Giovanni Rendón Arias nos escribe por WhatsApp desde su comunidad, Petén, Guatemala, con la siguiente consulta. ¿Por qué la religión católica menciona a un limbo donde van los niños al morir e igualmente los adultos van al purgatorio si la Biblia no declara nada de eso? Oigamos la respuesta.
2: En efecto, la Biblia no menciona de forma directa lugares como el limbo o el purgatorio.
1: Estas ideas forman parte de una doctrina religiosa, es decir, de un conjunto de creencias que se han ido desarrollando con el tiempo dentro de la Iglesia católica.
2: Muchas de estas creencias nacen de interpretaciones de ciertos textos bíblicos.
1: Por ejemplo, el purgatorio se entiende como un proceso o estado de purificación por el que pasarían algunas personas después de morir antes de llegar al cielo.
2: Esta idea surge de pasajes donde se habla de la importancia de pedir perdón por los pecados o de orar por los difuntos, como en el libro 2 de los Macabeos, aunque no se mencione un lugar específico llamado purgatorio.
1: En la actualidad, la Iglesia católica continúa considerando el purgatorio como parte de sus enseñanzas.
2: En cuanto al limbo, se relacionaba con la doctrina del pecado original, según la cual todas las personas nacen con ese pecado que se borra con el bautismo.
1: A partir de esa idea, se hablaba de un limbo para los niños que morían sin ser bautizados.
2: Pero actualmente ya no forma parte de su enseñanza oficial, pues se considera que los niños no bautizados son recibidos en el cielo por la misericordia de Dios.
1: Es importante comprender que la existencia del limbo no era una creencia de fe dentro de la Iglesia católica, sino una interpretación de la tradición religiosa que puede ir cambiando con el tiempo dentro de una misma comunidad.
2: Esperamos que esta explicación le ayude a comprender mejor este tema, siempre desde el respeto a las distintas formas de fe que existen.
1: Le enviamos un caluroso saludo hasta Petén.
2: A continuación, les compartimos una frase de Peter Drucker, profesor de negocios y filósofo. La mejor manera de predecir el futuro es creándolo.
1: Y así llegamos al final del programa de hoy. Les esperamos mañana en este su programa Oigamos la Respuesta. Envíennos sus preguntas al apartado 2948-1000 San José, Costa Rica. También pueden enviarnos sus preguntas al correo electrónico isq@isq.org o encuéntrennos en Facebook como Oigamos la Respuesta o llámennos por teléfono a los siguientes números: código de área 506, número 22-25-5238 o 22-25-5338. Recuerde que comprender lo comprensible es un derecho humano.

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Volvemos en Directo América para actualizar las noticias que marcan la jornada. Soy Valentina Torres Sánchez, los invito a repasar la información en este martes. Ya son 131 los muertos y más de 500 los casos sospechosos de ébola en República Democrática del Congo. Esto al tiempo que el director de la Organización Mundial de la Salud expresó su profunda preocupación por la magnitud del brote y la rapidez con la que se expande. Irán alertó este martes que abriría nuevos frentes contra Estados Unidos y respondería de forma rápida y poderosa si las fuerzas de ese país retoman sus ataques. Esto horas después de que el presidente Donald Trump asegurara que aplazó un bombardeo contra la República Islámica, supuestamente previsto para este martes. China da la bienvenida al presidente ruso Vladimir Putin, quien viaja para remarcar que las relaciones entre ambos países son inquebrantables, solo días después de que Donald Trump partiera de Beijing. Un comunicado del Kremlin expone que los líderes buscarán fortalecer aún más su asociación estratégica.

0: Comenzamos en la República Democrática del Congo, que vuelve a los titulares del mundo en medio del brote de ébola que ya deja 131 muertos, 40 más que la cifra confirmada el lunes. Esto al tiempo que los casos sospechosos ya son más de 500. Frente a este aumento, el director de la Organización Mundial de la Salud expresó su alarma por la velocidad a la que se propaga el virus y la magnitud del brote. Recordemos que estos casos han sido causados por la cepa Bundibugyo, para la que no existe vacuna.
1: Las instancias internacionales se dicen profundamente preocupadas por el brote de ébola. El director general de la Organización Mundial de la Salud declaró la emergencia frente a la rápida propagación de una variante poco común del virus en el este de la República Democrática del Congo.
2: Esta es la primera vez que un director general declara una emergencia de este tipo antes de convocar a un comité de emergencia. No lo hice a la ligera, lo hice de conformidad con el artículo 12 del Reglamento Sanitario Internacional, tras consultar con los ministros de salud de ambos países y porque me preocupa profundamente la magnitud y la velocidad de la epidemia.
3: And because I'm deeply concerned about the scale and the speed of the epidemic.
2: Convocaremos hoy al Comité de Emergencia para que nos asesore sobre recomendaciones provisionales.
1: La OMS también confirmó que no se identificó al paciente cero. Kinshasa anunció un fuerte aumento de las muertes sospechosas, al menos 131 y más de 500 casos sospechosos. El virus se propagó sin ser detectado durante semanas después de la primera muerte conocida. Esta variante del virus, conocida como Bundibugyo, no cuenta con medicamentos ni vacunas aprobadas.
4: Diría que nuestra preocupación por este brote es bastante alta. Se trata de Bundibugyo, una cepa del ébola de la que históricamente solo hemos tenido un par de brotes, por lo que tenemos menos experiencia con esta variante. Pero creemos que podría comportarse como el ébola que conocemos bien.
1: El desafío es agravado por el conflicto y la situación humanitaria en el este del país. La región lleva años de enfrentamiento entre el ejército y el grupo M23, que desplazó a decenas de miles el año pasado. En el este, solo el laboratorio de Goma, actualmente controlado por el grupo M23, tiene capacidad para analizar esta variante de ébola.
0: Vamos ahora a Medio Oriente y continuamos porque el gobierno de Irán prometió una respuesta fuerte y poderosa en caso de que las fuerzas estadounidenses retomen sus ataques. Asimismo, dijeron que abrirían nuevos frentes de batalla. Así contestó la República Islámica, solo un día después de que el presidente Donald Trump asegurara que aplazó un ataque contra el país de mayoría persa que estaba previsto para este martes por petición de sus aliados. Ampliamos a continuación.
2: ¿Se trata de otro giro inesperado de Donald Trump o es una táctica para hacer avanzar las negociaciones? El lunes por la noche, el presidente estadounidense afirmó en una publicación en redes sociales que había suspendido el ataque previsto contra Irán y que ocurriría este martes. Luego hizo estas declaraciones.
5: Bueno, otros países se han acercado a mí y me han dicho que nos estábamos preparando para realizar un ataque muy importante mañana. Lo he pospuesto un tiempo, con suerte tal vez para siempre, pero posiblemente por un tiempo. Por supuesto, hemos tenido conversaciones muy importantes con Irán y veremos a qué llegan. Arabia Saudita, Qatar, Emiratos Árabes Unidos y algunos otros me preguntaron si podíamos posponerlo 2 o 3 días, un corto periodo de tiempo porque creen que están muy cerca de llegar a un acuerdo. Y si podemos hacerlo, donde no haya armas nucleares en manos de Irán, y si ellos están satisfechos, probablemente nosotros también lo estaremos.
2: No hay más detalles, pues salvo que las negociaciones continúan, ni tampoco nada sobre los términos de un posible acuerdo sobre el programa nuclear iraní. Las posiciones de ambos países son opuestas cuando se trata del tema nuclear. Las sanciones contra Irán o incluso las reparaciones que Teherán exige por causa de la guerra. Por su parte, Irán sigue preparado para cualquier eventualidad.
6: El diálogo no significa rendición. La República Islámica de Irán entra en el diálogo con dignidad, autoridad y preservando los derechos de la nación y en ningún caso retrocederá en los derechos legales del pueblo y del país. Nosotros, con lógica y con toda nuestra capacidad, hasta el último aliento, estaremos al servicio del pueblo y seremos guardianes de los intereses y la dignidad de Irán.
2: Estos nuevos anuncios del presidente llegan tras unas publicaciones muy amenazantes del pasado fin de semana, como esta en la que el presidente Trump se muestra con el dedo en el botón nuclear, listo para atacar a Irán.
0: En medio de la guerra con Estados Unidos, Irán vive en una tensa calma mientras continúa un frágil cese el fuego. En este contexto, las calles de Teherán fueron el escenario de una campaña masiva de matrimonios. Más de 100 parejas se dieron el sí quiero en el marco de una celebración que contó con un desfile a bordo de vehículos armados con imágenes del líder supremo, el ayatolá Mojtaba Jamenei. Y es que estas bodas se integran dentro de una campaña del régimen islámico llamada Janfada. Es una consigna relacionada con sacrificar la vida y demostrar preparación para defender el país. Hasta el 15 de mayo, los medios estatales recogían que más de 31 millones de personas se habían unido a esta causa. Esto opina uno de los novios sobre contraer nupcias en este momento en particular.
7: Habríamos preferido que ocurriera en un periodo más tranquilo, pero no supone ninguna diferencia. En cualquier caso, habíamos decidido casarnos ayer. No importaba las circunstancias, si había guerra o paz. Me habría gustado que hubiera paz para que la gente no estuviera tan triste.
0: Vamos a Ucrania porque un nuevo ataque ruso dejó 4 muertos en el norte del territorio ucraniano. Esto al tiempo que alrededor de 20 personas fueron heridas en medio de los bombardeos realizados con misiles. A su vez, Kiev atacó la región rusa de Nizhny Novgorod golpeando una refinería de petróleo. Esto el mismo día en que el Kremlin anunció que inició 3 jornadas de ejercicios nucleares. Vamos ahora a China, porque el gobierno da la bienvenida a su aliado de larga data, el presidente ruso Vladimir Putin. Esto solo días después de que Donald Trump partiera de Beijing. Según el Kremlin, Putin y Xi Jinping buscarán fortalecer su alianza estratégica y mostrarle al mundo que sus lazos son inquebrantables. Ampliamos en el informe.
8: Para China es un momento de protagonismo diplomático. La semana pasada, en la visita del presidente de Estados Unidos, esta semana el líder ruso llega a Beijing. Los medios estatales chinos afirman que es una prueba de que China se está convirtiendo en un punto de referencia de la diplomacia mundial. Rusia afirma que su reunión llega en un momento crucial.
9: Tenemos unas expectativas muy altas. Además de la cooperación comercial y económica, estamos desarrollando activamente nuestro diálogo en el ámbito de la educación.
8: Se trata de una asociación que ambas partes han calificado de especialmente privilegiada y estratégica. Desde que Rusia invadió Ucrania, los lazos entre Moscú y Beijing se han fortalecido de forma espectacular.
10: La estrecha relación estratégica entre Rusia y China desempeña un papel fundamental de estabilización a nivel mundial. Sin aliarnos contra nadie, buscamos la paz y prosperidad universal. Confío en que juntos continuaremos haciendo todo lo posible para profundizar la asociación y la buena vecindad entre Rusia y China, para el desarrollo dinámico de nuestros dos países y para el bienestar de nuestros pueblos, en interés de mantener la seguridad y la estabilidad globales.
8: Mientras Occidente imponía sanciones a Rusia, China se ha convertido en uno de los salvavidas económicos más importantes de Moscú. Uno de los temas principales durante la visita de Putin podría ser el proyecto del gasoducto Fuerza de Siberia 2, que enviaría más gas del Ártico ruso a China. China compra hoy en día más de una cuarta parte de las exportaciones de Rusia. Beijing ha comprado más de 300 mil millones de euros en combustibles fósiles rusos, dinero que ha ayudado a Moscú a continuar su guerra en Ucrania. Pero Ucrania apenas apareció en la agenda durante las conversaciones de Donald Trump con Xi Jinping la semana pasada. En cambio, gran parte de la atención pareció centrarse en Taiwán. Los analistas afirman que Taiwán también podría ser un tema importante en la cumbre de esta semana. Unas relaciones energéticas más estrechas con Moscú ayudarían a garantizar el suministro de combustible de China en caso de un futuro conflicto por la isla.
0: Cambiamos de tema, vamos a España, porque el expresidente del gobierno, José Luis Rodríguez Zapatero, fue imputado por la Audiencia Nacional por 3 delitos. El exmandatario del Partido Socialista es acusado de organización criminal, tráfico de influencias y falsedad en documento en un proceso que investiga supuestos cobros de comisiones ilegales en medio del rescate de la aerolínea Plus Ultra durante la pandemia. Según la Fiscalía Anticorrupción, el dinero del rescate pudo haber sido utilizado para blanquear capitales provenientes de operaciones presuntamente corruptas que estarían relacionadas con altos funcionarios de Venezuela. En un mensaje en video, el expresidente negó las acusaciones. Continuamos en España y hablamos de otro caso judicial. La policía de Cataluña detuvo a Jonathan Andic, el hijo mayor del fundador de la empresa textil Mango. El hombre está siendo investigado en la muerte de su padre, quien cayó de una montaña cuando ambos paseaban juntos en diciembre de 2024. El fallecimiento de Isaac Andic, el hombre más rico de Cataluña a los 71 años, se consideró oficialmente un accidente, pero las pesquisas han dado giros que ahora llevan a la detención del hombre que siempre ha defendido su inocencia. Así cerramos esta emisión de noticias en France 24. A ustedes les agradecemos su sintonía. Los invitamos a continuar con nosotros, que ya llega Andrés Mesa Muñoz con toda la información del continente africano en África 7 días.
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0: Volvemos en directo a América para actualizar las noticias que marcan la jornada. Soy Valentina Torres Sánchez, los invito a repasar la información en este martes. Ya son 131 los muertos y más de 500 los casos sospechosos de ébola en República Democrática del Congo. Esto al tiempo que el director de la Organización Mundial de la Salud expresó su profunda preocupación por la magnitud del brote y la rapidez con la que se expande. Irán alertó este martes que abriría nuevos frentes contra Estados Unidos y respondería de forma rápida y poderosa si las fuerzas de ese país retoman sus ataques. Esto horas después de que el presidente Donald Trump asegurara que aplazó un bombardeo contra la República Islámica, supuestamente previsto para este martes. China da la bienvenida al presidente ruso Vladimir Putin, quien viaja para remarcar que las relaciones entre ambos países son inquebrantables, solo días después de que Donald Trump partiera de Beijing.

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0: Comprender lo comprensible
1: es un derecho humano.
0: Ese es nuestro lema. ¿Cuáles hábitos ayudan a mejorar la salud mental?
1: ¿Existen el limbo y el purgatorio?
0: Nos preguntan cómo eliminar las plagas en los árboles de pitaya y de guayaba.
1: Les invitamos a seguir en nuestra compañía en el programa de hoy, donde estaremos compartiendo más interesantes preguntas de nuestros queridos oyentes. ¡Comenzamos!
0: Matagalpa, Nicaragua. En esa ciudad iniciamos el programa de hoy, donde el señor Héctor Danilo Ruiz Moreno nos dice: ¿qué pasó en Chorreras Curtis? ¿Por qué se dio ese desalojo de todas esas personas de Chorreras Curtis? Oigamos la respuesta.
1: Lo ocurrido en Chorreras Curtis fue el desalojo de una comunidad que llevaba muchos años viviendo en esa zona.
0: Para comprenderlo mejor, tenemos que preguntarnos qué significa la palabra desalojo. Un desalojo se da cuando las autoridades ordenan la salida de personas de un lugar donde están viviendo.
1: Generalmente, las razones pueden ser varias, pero en este caso, las autoridades dijeron que estas personas ya no tenían permiso legal para permanecer ahí. Por eso, debían abandonar sus casas y pertenencias en un tiempo limitado.
0: Chorreras estaba ubicado en la zona norte de San Carlos, en Costa Rica, cerca de la frontera con Nicaragua. Desde finales de los años 80 ya estaban familias ahí y con el tiempo formaron una comunidad con servicios básicos como electricidad, escuela, pulpería e iglesia.
1: Pero en 1994, ese lugar fue declarado Refugio Nacional de Vida Silvestre Corredor Fronterizo, es decir, pasó a ser un área protegida por el Estado costarricense.
0: Esto significa que es un espacio que Costa Rica resguarda para cuidar la naturaleza, como los bosques, los ríos y los animales, para beneficio del país y de toda la población.
1: En esas áreas se prohíben actividades humanas como construir, cultivar o vivir ahí, pero la comunidad siguió viviendo ahí.
0: Por eso, aunque muchas familias habían adquirido sus tierras antes, las autoridades consideraron que esas familias estaban ocupando un área protegida.
1: Durante casi 32 años se les permitió permanecer en el lugar, pero con el tiempo empezaron a aparecer problemas, como construcciones sin permiso, daños al ambiente y en las fuentes de agua, y además el posible uso de la zona para actividades ilegales.
0: Por estas razones, las autoridades costarricenses ordenaron el desalojo. Esto ocurrió el 11 de febrero de 2026, cuando la policía llegó al lugar y las personas tuvieron que salir de sus casas.
1: Este caso ha generado mucha discusión, porque se cruzan varios temas importantes: el cuidado del ambiente, la seguridad del país y los derechos de las personas que vivieron ahí durante muchos años.
0: Esperamos que esta explicación le ayude a comprender mejor lo sucedido en Chorreras Curtis, un hecho complejo que ha impactado profundamente a muchas familias.
1: www.icq.org. Esa es la dirección de nuestra página y desde ese lugar puede enviarnos sus preguntas y también sus saludos. Desde San José, Costa Rica, el señor Rommel Araya Martínez nos envía su pregunta por WhatsApp. Él quiere saber si es cierta la historia de Hananoma Masakichi, un artista que creó una estatua de sí mismo usando su pelo, sus dientes y sus uñas para que su esposa lo recordara después de muerto. Oigamos la respuesta.
0: Le contamos que esa historia que usted escuchó no está comprobada como un hecho real.
1: Hananoma Masakichi fue un artista japonés del siglo XIX que se especializaba en crear figuras muy realistas llamadas Ikiningyo, que significa muñecos vivientes.
0: Eran esculturas hechas con tanto detalle que parecían personas de verdad y se exhibían para que la gente las fuera a ver.
1: Existe una figura muy famosa que actualmente se encuentra en una colección de curiosidades y durante muchos años se ha dicho que es un autorretrato del propio Masakichi.
0: Un autorretrato es una obra en la que una persona se representa a sí misma. Por ejemplo, cuando un artista hace un dibujo, una pintura o una escultura de su propia imagen.
1: Según la historia más conocida, él habría hecho esta estatua cuando estaba enfermo, usando su propio cabello, uñas e incluso sus dientes para que su amada lo recordara después de morir.
0: Pero los expertos en arte piensan que esta historia es más bien una leyenda, es decir, un relato que se cuenta como si fuera real.
1: No hay pruebas de que Masakichi haya hecho esa figura con partes de su cuerpo.
0: Lo más probable es que esa figura sea una obra más del artista, pero que tiene una historia tan llamativa que ha hecho que muchas personas la recuerden. Le agradecemos por su pregunta.
1: Hacemos una pausa para disfrutar de la canción Cumbia Mosaico, de Chucho Tovar y su orquesta, quienes desde El Salvador nos traen una fiesta a través de la música. ¡Disfrutemos!

0: envíennos sus preguntas al apartado 2948-1000 San José, Costa Rica. También nos pueden contactar al correo electrónico icq@icq.org o encuéntrennos en Facebook como Oigamos la Respuesta.
1: ¿Sabía que pasar tiempo en la naturaleza puede mejorar el bienestar emocional? Estar en contacto con árboles, plantas o espacios verdes ayuda a reducir el estrés, mejora el ánimo y favorece la sensación de calma incluso con visitas cortas. Esto y más en Oigamos la Respuesta.
0: Desde Guatemala, el señor Dimas Guzmán, Mérida, se comunica con nosotros y dice: tengo plantas de pitaya que florecen bien, pero cuando la flor se seca, el fruto se pierde porque se engusana. Paralelamente, les cuento que también se engusanan o se llenan de gusanos las frutas de guayaba y aguacate desde que brotan sus frutos. ¿Qué puedo hacer para evitar esta situación? Oigamos la respuesta.
1: Por lo que usted nos cuenta, es muy probable que sus plantas de pitaya, guayaba y aguacate estén siendo afectadas por alguna plaga, como moscas o polillas que ponen sus huevos en los frutos.
0: De esos huevos nacen larvas, que son los gusanos que usted observa y que dañan el fruto desde que empieza a formarse.
1: En estos casos, lo primero que se aconseja es recoger y eliminar todos los frutos que estén afectados.
0: Es importante no dejarlos cerca de las plantas, sino retirarlos por completo, ya que ahí pueden seguir desarrollándose los insectos.
1: También puede colocar trampas caseras, por ejemplo, usando botellas con vinagre o algún líquido dulce fermentado como melaza.
0: Estas trampas caseras atraen a las moscas y ayudan a reducir la cantidad de insectos que llegan a las plantas.
1: Además, existen algunos remedios caseros que pueden ayudarle a combatir estas plagas. Por ejemplo, puede preparar una mezcla de agua con jabón potásico, que es un tipo de jabón natural que ayuda a eliminar insectos.
0: También le podemos recomendar hacer un repelente licuando ajo, cebolla y chile picante, colarlo y aplicarlo en las plantas.
1: Otra opción es machacar hojas de tomate verde en agua, dejarlas reposar un día y luego usar esa agua para rociar las plantas.
0: Estos preparados ayudan a ahuyentar a los gusanos y otros insectos y deben aplicarse con regularidad, procurando que lleguen bien a las partes de la planta donde suelen esconderse.
1: Otra medida útil es proteger los frutos sanos cubriéndolos con bolsitas de papel o de tela fina. Esto evita que los insectos lleguen a poner sus huevos en ellos mientras se controla la plaga.
0: Es importante revisar las plantas con frecuencia para asegurarse de que no vuelvan a aparecer gusanos. Este seguimiento constante ayuda a que el problema se controle más rápido.
1: Esperamos que estas recomendaciones le sean de ayuda y le enviamos un saludo muy cordial hasta Guatemala.
0: A través del Facebook del ICQ, doña Marta Márquez pregunta: ¿cuáles hábitos se deben seguir para tener una buena salud mental? Oigamos la respuesta.
1: Tener una buena salud mental no depende de una sola cosa, sino de varios hábitos sencillos que poco a poco hacen una gran diferencia en nuestro bienestar.
0: Por ejemplo, uno de los aspectos más importantes es cuidar nuestro cuerpo, dormir bien, alimentarnos de forma balanceada y mantenernos en movimiento ayudan a que el organismo funcione mejor.
1: Y esto tiene mucho que ver con la mente, porque cuando el cuerpo está bien, también es más fácil sentirnos con mejor ánimo y más equilibrio emocional.
0: También es recomendable salir de la rutina de vez en cuando. No se trata de hacer grandes cambios, sino de pequeñas variaciones en el día a día, como visitar un lugar distinto, aprender algo nuevo o cambiar alguna costumbre.
1: Esto ayuda a evitar la monotonía, es decir, esa sensación de que todos los días son iguales y nada cambia, lo que muchas veces puede afectar cómo nos sentimos.
0: Otro punto muy importante es la relación con otras personas. Compartir con familiares, amistades o personas de confianza y poder hablar sobre lo que sentimos puede aliviar preocupaciones y hacernos sentir acompañados.
1: A veces, una conversación sincera puede hacer una gran diferencia.
0: Atención, además es necesario aprender a equilibrar el ritmo de vida. Así como hay momentos de trabajo o estrés, también debemos darnos espacios para descansar, estar en silencio o desconectarnos un poco de las pantallas.
1: Estos momentos de pausa ayudan a que la mente se recupere.
0: Y si en algún momento sentimos mucha tristeza, ansiedad o estrés que no podemos manejar, lo mejor es buscar ayuda profesional.
1: Así como acudimos a un médico cuando nos duele alguna parte del cuerpo, también es completamente válido acudir a un especialista en salud mental.
0: Claro que sí. La terapia es una herramienta que puede ayudarnos a entender lo que sentimos y entonces a encontrar formas de estar mejor. Esperamos que esta información les sea de utilidad y le enviamos un saludo muy especial.
1: Nos llega un mensaje de WhatsApp desde Managua, Nicaragua. Nos lo envía el señor Marvin Javier Bojorge, quien desea saber, ¿existe algún remedio casero para enseñar a un perro a no hacer sus necesidades dentro de la casa? Tengo una perrita de aproximadamente un año que todavía no logra acostumbrarse y se orina o hace sus necesidades en distintos lugares del hogar. Oigamos la respuesta.
0: En estos casos, lo más importante no es un remedio casero, sino crear una rutina para que la perrita aprenda dónde y cuándo hacer sus necesidades.
1: Si su perrita tiene alrededor de un año, todavía está a tiempo de aprender, ya que sigue siendo joven. Los perros aprenden por hábito, es decir, repitiendo lo mismo todos los días.
0: Por eso, lo ideal es sacar a la perrita a hacer sus necesidades en momentos claves, como al despertar, después de comer y antes de dormir.
1: Cuando la saque, procure quedarse con ella hasta que haga lo que tiene que hacer, y luego felicítela con palabras cariñosas o caricias, para que entienda que lo hizo bien.
0: Y si no es posible que usted pueda sacar siempre a la perrita, puede enseñarle a usar un lugar dentro de la casa.
1: Para eso, es recomendable escoger una zona específica y colocar ahí sus cosas, como su camita y sus juguetes. Cerca de ahí, puede poner papel periódico o unos pañales especiales para perros, que son como alfombritas absorbentes que están diseñadas para retener los líquidos y los olores.
0: También hoy en día existen unos tapetes de pasto artificial que imitan el césped y que puede ayudar a que la perrita se acostumbre más fácilmente a hacer sus necesidades en un solo lugar.
1: Cuando vea que la perrita empieza a olfatear mucho, dar vueltas o agacharse, llévela rápidamente a ese lugar para que vaya entendiendo que ese es el sitio correcto.
0: Mientras la perrita aprende, es mejor que no tenga acceso a toda la casa, porque eso la puede confundir. Lo ideal es que poco a poco la perrita se vaya acostumbrando a ese espacio específico.
1: También es muy importante no castigarla. Los perros no entienden los castigos como nosotros los humanos, y gritarles o maltratarlos solo les genera miedo o ansiedad, lo que puede empeorar la situación.
0: Con constancia y mucha paciencia, este proceso suele tomar entre 4 y 6 semanas.
1: Ojalá que estos consejos le ayuden a guiar a su perrita con paciencia y cariño, y poco a poco ver los resultados en casa.
0: Vamos a la música. Les vamos a presentar al cantautor salvadoreño Kime, quien interpreta Así se siente bendita tierra, un canto a la vida, a la tierra y a la identidad. Cielo.

También pueden contactarnos a través de un mensaje de WhatsApp al teléfono código de área 506, número 8485-5453 o háganos

0: Giovanni Rendón Arias nos escribe por WhatsApp desde su comunidad, Petén, Guatemala, con la siguiente consulta. ¿Por qué la religión católica menciona a un limbo donde van los niños al morir e igualmente los adultos van al purgatorio si la Biblia no declara nada de eso? Oigamos la respuesta.
1: En efecto, la Biblia no menciona de forma directa lugares como el limbo o el purgatorio.
0: Estas ideas forman parte de una doctrina religiosa, es decir, de un conjunto de creencias que se han ido desarrollando con el tiempo dentro de la Iglesia Católica.
1: Muchas de estas creencias nacen de interpretaciones de ciertos textos bíblicos.
0: Por ejemplo, el purgatorio se entiende como un proceso o estado de purificación por el que pasarían algunas personas después de morir antes de llegar al cielo.
1: Esta idea surge de pasajes donde se habla de la importancia de pedir perdón por los pecados o de orar por los difuntos, como en el libro 2 de los Macabeos, aunque no se mencione un lugar específico llamado purgatorio.
0: En la actualidad, la Iglesia Católica continúa considerando el purgatorio como parte de sus enseñanzas.
1: En cuanto al limbo, se relacionaba con la doctrina del pecado original, según la cual todas las personas nacen con ese pecado que se borra con el bautismo.
0: A partir de esa idea, se hablaba de un limbo para los niños que morían sin ser bautizados.
1: Pero actualmente ya no forma parte de su enseñanza oficial, pues se considera que los niños no bautizados son recibidos en el cielo por la misericordia de Dios.
0: Es importante comprender que la existencia del limbo no era una creencia de fe dentro de la Iglesia Católica, sino una interpretación de la tradición religiosa que puede ir cambiando con el tiempo dentro de una misma comunidad.
1: Esperamos que esta explicación le ayude a comprender mejor este tema, siempre desde el respeto a las distintas formas de fe que existen.
0: Le enviamos un caluroso saludo hasta Petén.
1: A continuación, les compartimos una frase de Peter Drucker, profesor de negocios y filósofo. La mejor manera de predecir el futuro es creándolo.
0: Y así llegamos al final del programa de hoy. Les esperamos mañana en este su programa Oigamos la Respuesta. Envíennos sus preguntas al apartado 2948-1000 San José, Costa Rica. También pueden enviarnos sus preguntas al correo electrónico icq@icq.org o encuéntrennos en Facebook como Oigamos la Respuesta o llámennos por teléfono a los siguientes números: código de área 506, número 2225-5238 o 2225-5338. Recuerde que comprender lo comprensible es un derecho humano.

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3: 5. El arrepentimiento revela oportunidad.

0: Nueva regla. Siempre que las cosas vayan mal, espera y mira qué cosa mejor llegará. Scott Cairns. Short Trip to the Edge. Al principio de mi carrera profesional, yo era un ocupado ejecutivo que trabajaba para dejar mi marca en la industria editorial. Los libros eran mi mundo y me encantaba mi trabajo. Tenía hambre y deseos de avanzar, pero el trabajo era solamente parte de mi vida. Mi esposa Gail y yo comenzamos a tener hijos pocos años después de casarnos. Tuvimos 5 hijas en menos de 10 años. Como podrás imaginar, la vida era una locura. Dado el tamaño de mi familia, yo sentía mucha presión financiera. Eso, unido a mi ambición natural, era un cóctel muy potente. Trabajaba muchas horas, esperando poder conseguir otro ascenso y el aumento de salario que implicaba. Durante la mayoría de aquellos años, también hacía trabajo extra para suplir nuestras necesidades y ganar terreno financieramente hablando. Para resumir la historia, con frecuencia me sentía abrumado con todo lo que tenía que hacer. Me sentía culpable por no pasar más tiempo en casa y me tambaleaba al borde del agotamiento. Lo que estaba en juego en el trabajo era mucho, pero lo que estaba en juego en casa era mucho más. De algún modo pude seguir adelante, incluso atravesando algunas crisis de negocio graves. Pero finalmente descubrí que estaba en peligro de perder mi conexión con mis hijas, y Gail a veces tenía la sensación de ser una mamá soltera, de haberse quedado viuda por todo mi trabajo. Sinceramente, a veces las cosas eran muy delicadas. A medida que fui consciente del costo que mi dedicación al trabajo tenía sobre mi familia, fue como si una bomba gigantesca de arrepentimiento explotara en mi regazo. Es probable que puedas identificarte hasta cierto grado. No hay un autocorrector para las agujas de tatuajes. Cuando era joven, las únicas personas que llevaban tatuajes eran moteros, presidiarios y marineros. A lo largo de las 2 últimas décadas, eso ha cambiado mucho. Donde yo vivo, en las afueras de Nashville, Tennessee, es imposible pasar por alto diseños coloridos y elaborados que se muestran plenamente o sobresalen por cuellos, mangas y pantalones. Y eso es cierto en todo lugar. Según una reciente encuesta Harris, casi una tercera parte de los adultos estadounidenses llevan un tatuaje en esta época. El porcentaje es más elevado en mi casa. 3 de mis hijas tienen tatuajes. Hasta ahora, a mis hijas les encantan. Eso es cierto para la mayoría, pero también es normal el arrepentimiento. Aproximadamente, 1 de cada 4 personas lamenta la decisión. ¿Por qué? Los tatuajes pueden durar mucho más que el deseo de hacerse uno. Además de eso, no todo el mundo que utiliza agujas con tinta es un Miguel Ángel, y las agujas de los tatuajes no vienen con autocorrector. A continuación tenemos algunos fallidos. Nunca olvides que Dios aún ha terminado conmigo. Todo ocurre por una razón. La vida es un juego. Arriésgate. No hay sueño demasiado grande. No te arrepientas de nada. Según la encuesta Harris, la mala ejecución es una de las principales razones por las que las personas se arrepienten de los tatuajes. Un sitio web que miré tenía más de 900 ejemplos de diseños fallidos, incluidos los anteriores. No es extraño que la eliminación de tatuajes sea ahora la operación estética de mayor crecimiento en el mundo. Y no es extraño que tatuajes poco favorecedores sean símbolos muy adecuados para el arrepentimiento. Pero eso es solo parte del cuadro. Cuando Brené Brown estaba investigando el tema de los arrepentimientos para su libro Rising Strong, Más Fuerte que Nunca, una amiga le envió un ejemplo parecido. El novio de la peor pesadilla de los padres de la película de Jennifer Aniston, Somos los Miller, quien muestra con orgullo su tatuaje que dice «No regrets, sin arrepentimientos». «Es una metáfora perfecta para lo que he aprendido», dijo Brown. «Si no te arrepientes de nada, o intencionalmente te propones vivir sin arrepentimientos, creo que te estás perdiendo el valor mismo del arrepentimiento. ¿El valor? Un reto que la mayoría de nosotros enfrentamos al poner fin al pasado es el molesto sentimiento de haber fallado de algún modo. Eso no es un tatuaje. Esto es existencial. Si aún respiras, probablemente eres consciente de una manera, al menos, en que no has estado a la altura. Tras un poco de pensar hacia atrás, con la ayuda del capítulo anterior, ese número fácilmente puede aumentar hasta decenas, incluso centenas. Puede ser desalentador. Pero no es ninguna tragedia. Algunas personas se quedan un poco sorprendidas al pensar que el arrepentimiento pueda tener algún valor. Nuestra cultura tiene tendencia a pasarlo por alto. No me refiero a minimizar el dolor del lamento o el arrepentimiento, pues el dolor puede ser real e intenso. El problema es cuán rápidamente nos distanciamos de él. Preferimos no vivir con ese sentimiento el tiempo suficiente para obtener el beneficio, y eso es un gran error. Cuando se trata de experimentar nuestro mejor año, podemos aprovechar nuestros arrepentimientos para que revelen oportunidades que de otro modo pasaríamos por alto. Si lo miras de la manera correcta, el arrepentimiento es un regalo de Dios. Para citar a la psicóloga de la Universidad de Michigan, Janet Landman, en su libro sobre el tema, todo depende de lo que hagamos con ello. Los usos del arrepentimiento. Antes de ver los beneficios, examinemos un uso común, pero poco útil, del arrepentimiento. La autocondenación. El delta entre soy un metepatas y metí la pata puede parecer pequeño, dice Brown, pero de hecho es inmenso. Cuando nos enfocamos en nosotros mismos, en lugar de hacerlo en nuestro desempeño, nos resulta más difícil proponernos mejorar la próxima vez por la simple razón de que la mejoría no es el enfoque. Digamos que perdiste los nervios con uno de tus hijos o con un amigo. O digamos que metiste la pata en un reporte que le costó a tu negocio un nuevo cliente lucrativo. Podrías hablar de lo malo que eres como persona, y eso sería de poco consuelo para tu amigo o tus compañeros de trabajo, y no lograría nada en cuanto a la conducta en el futuro. O puedes identificar el mal desempeño. Al haber hecho eso, estás en una posición no solo de reparar la brecha actual, sino también de evitar que vuelva a ocurrir. Peor aún, los arrepentimientos dirigidos hacia uno mismo están sobre la mesa de la evidencia en el tribunal de nuestra mente como un montón cada vez mayor de pruebas, demostrando todas nuestras peores creencias limitantes sobre nosotros mismos. No importan los prejuicios incorporados que lo confirmen. Todos somos falibles, de modo que si crees que tú eres un fracaso, nunca te quedarás sin pruebas. Cada ocasión nueva cimenta aún más la historia, y como tendemos a experimentar lo que esperamos, como hemos visto, probablemente obtendremos más de lo mismo. Por otro lado, si crees que tú fracasas, puedes comenzar a evaluar lo que falta en tu desempeño y buscar acción correctiva. Tú no eres un fracaso, de modo que el fracaso que experimentas crea disonancia que requiere tu atención para resolverla. Eso es lo que me sucedió cuando entendí que mi enfoque del trabajo estaba alejando a mi familia. Mi esposa y mis hijas me importaban más que mi trabajo, pero mis acciones decían otra cosa. Esa disonancia me condujo a cambiar mi enfoque y reedificar esas relaciones. Landman identifica varios beneficios del arrepentimiento. Vale la pena mencionar tres aquí. En primer lugar, hay enseñanza, la cual se remonta a la etapa 3 del proceso de repaso tras la acción. El arrepentimiento o lamento es una forma de información, y reflexionar en nuestros errores es crítico para evitar esos mismos traspiés en el futuro. Después está la motivación para cambiar. Como dice Landman, el arrepentimiento no solo puede decirnos que algo es equivocado, sino también puede movernos a hacer algo al respecto. Sin duda, yo sentí eso con Gail y mis hijas. Finalmente está la inseguridad. El arrepentimiento puede funcionar en nosotros como una brújula moral, señalándonos cuándo nos hemos desviado del camino. Estas tres razones por sí solas deberían ser suficientes para que pensemos dos veces en nuestro descarte instantáneo del arrepentimiento. Cuando la bomba del remordimiento explotó en mi vida, fui capaz de reevaluar y reorientar mis prioridades. Restaurar mis relaciones más importantes fue un trabajo duro, pero sin arrepentimiento habría sido imposible. Yo habría sido inconsciente de la necesidad o estaría resentido porque los demás no estaban cargando su parte de peso. El arrepentimiento me obligó a adueñarme de mi papel en el fracaso y corregirlo, y la relación con mis hijas nunca ha sido mejor de lo que es en la actualidad. Pero aquí suceden más cosas. El principio de la oportunidad. Hace varios años, un par de investigadores de la Universidad de Illinois catalogaron los mayores arrepentimientos de las personas en la vida. Neil J. Rosie y Amy Schumerville cambiaron los resultados de múltiples estudios y los sometieron a un nuevo análisis junto con la realización de estudios adicionales propios. Familia, finanzas y salud salieron en la lista. Pero los seis mayores remordimientos que expresaron las personas eran sobre educación, carrera profesional, romance, educación de los hijos, automejoría y ocio. Observemos que estas áreas de mucho arrepentimiento se relacionan de cerca con los 10 dominios de la vida que bosquejé al comienzo del libro. Si tu puntuación en la vida fue baja en algún dominio en particular, bienvenido al drama humano. No estás solo. Rosie y Somerville mapearon un proceso de 3 etapas de acción, resultado y recuerdo. En la primera, damos pasos hacia una meta. En la segunda, experimentamos el resultado de nuestro esfuerzo. Si no tenemos éxito, con frecuencia se desencadena el arrepentimiento. Donde se pone interesante es en la etapa 3, recuerdo. Los investigadores descubrieron que los sentimientos de satisfacción y decepción son más fuertes donde las oportunidades de reacción correctiva son más claras. Los arrepentimientos, en otras palabras, no solo discurren hacia atrás como si fueran una alcantarilla bloqueada, rebosando malas experiencias del pasado. También señalan hacia adelante, hacia nuevas y esperanzadoras posibilidades. Ellos denominaron a su descubrimiento el principio de la oportunidad, y está alejado casi 180 grados de nuestras típicas suposiciones. El arrepentimiento no solo nos conduce hacia la acción correctiva, pues hay estudios que muestran que también tenemos tendencia a sentir arrepentimiento de modo más fuerte cuando la oportunidad de mejoría está en su punto máximo. A nadie le va bien bajo una aplastante carga de arrepentimiento. Por fortuna, nuestra mente tiene procesos naturales como la remodelación para quitarse de encima el peso, especialmente cuando hay poca posibilidad de arreglar la situación. Hemos reconocido esto desde siempre. Es de donde obtenemos sabiduría popular como la que dice: «El tiempo cura todas las heridas». Lo que no siempre hemos reconocido es que el arrepentimiento algunas veces nos sigue de cerca precisamente porque está señalando una oportunidad para mejorar nuestra situación, ya sea regresar a la universidad, cambiar de carrera profesional o restaurar relaciones. Dicen Rosie y Somerville, el arrepentimiento persiste precisamente en esas situaciones en las cuales la oportunidad para la acción positiva sigue siendo elevada. Esto señala al menos hacia una razón por la cual Landman subtituló su libro La persistencia de lo posible. El arrepentimiento es un potente indicador de oportunidad futura. Una señal de tránsito, no una barricada. El principio de la oportunidad es un punto de inflexión. Piensa en tu puntuación de vida. Si aún no has hecho la evaluación, te recomiendo que lo hagas ahora, bestyearever.me/lifescore. ¿En qué dominio obtuviste menor puntaje? Quizá es tu vida social, los intereses de ocio y el desarrollo espiritual. O tal vez sea tu carrera profesional o salud financiera. Cualesquiera que sean esos dominios, es el momento de pensar de nuevo en el arrepentimiento. En lugar de ser una barricada para el progreso, piensa en ello como una señal de tránsito que señala el camino hacia adelante. Estas características positivas del arrepentimiento están ubicadas en nuestra neurobiología. Escáneres cerebrales ubican la experiencia del arrepentimiento por encima de nuestros ojos en la corteza orbitofrontal media. Cuando esa parte del cerebro ha sido dañada, los pacientes no solo carecen de sentimientos de arrepentimiento, tampoco son capaces de corregir la conducta que desencadenaría el arrepentimiento en una persona saludable. En otras palabras, el hecho de que sintamos arrepentimiento es evidencia de que tenemos lo necesario para hacer cambios positivos en nuestras situaciones, independientemente de cuán nefastas puedan parecer. Las únicas personas sin ninguna esperanza son quienes no sienten ningún arrepentimiento. Podemos tratar el arrepentimiento como una barricada para nuestro progreso, una señal de tránsito que señala el camino hacia un futuro mejor. ¿Y si tus mayores frustraciones del año pasado estuvieran realmente señalando hacia algunas de tus mayores ganancias en el siguiente? ¿Y si el arrepentimiento no nos está recordando lo que es imposible, sino más bien señala hacia lo que es posible? En lugar de considerar que nuestro arrepentimiento obra en contra de la oportunidad de crecer y mejorar, podemos verlo como que en realidad señala el camino hacia ese crecimiento y mejora que más deseamos. Eso sí que es cambiar una creencia limitante por una verdad liberadora. Al dar el siguiente paso en tu viaje hacia tu mejor año, quiero alentarte a que te mantengas en un marco de posibilidad. Y tengo una sugerencia más sobre cómo hacerlo.
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2: Volvemos en directo a América para actualizar las noticias que marcan la jornada. Soy Valentina Torres Sánchez, los invito a repasar la información en este martes. Ya son 131 los muertos y más de 500 los casos sospechosos de ébola en República Democrática del Congo. Esto al tiempo que el director de la Organización Mundial de la Salud expresó su profunda preocupación por la magnitud del brote y la rapidez con la que se expande. Irán alertó este martes que abriría nuevos frentes contra Estados Unidos y respondería de forma rápida y poderosa si las fuerzas de ese país retoman sus ataques. Esto horas después de que el presidente Donald Trump asegurara que aplazó un bombardeo contra la República Islámica, supuestamente previsto para este martes. China da la bienvenida al presidente ruso Vladimir Putin, quien viaja para remarcar que las relaciones entre ambos países son inquebrantables, solo días después de que Donald Trump partiera de Beijing. Un comunicado del Kremlin expone que los líderes buscarán fortalecer aún más su asociación estratégica.

0: Comenzamos en la República Democrática del Congo, que vuelve a los titulares del mundo en medio del brote de ébola que ya deja 131 muertos, 40 más que la cifra confirmada el lunes. Esto al tiempo que los casos sospechosos ya son más de 500. Frente a este aumento, el director de la Organización Mundial de la Salud expresó su alarma por la velocidad a la que se propaga el virus y la magnitud del brote. Recordemos que estos casos han sido causados por la cepa Bundibugyo, para la que no existe vacuna.
1: Las instancias internacionales se dicen profundamente preocupadas por el brote de ébola. El director general de la Organización Mundial de la Salud declaró la emergencia frente a la rápida propagación de una variante poco común del virus en el este de la República Democrática del Congo.
2: Esta es la primera vez que un director general declara una emergencia de este tipo antes de convocar a un comité de emergencia. No lo hice a la ligera, lo hice de conformidad con el artículo 12 del Reglamento Sanitario Internacional, tras consultar con los ministros de salud de ambos países y porque me preocupa profundamente la magnitud y la velocidad de la epidemia.
3: And because I'm deeply concerned about the scale and the speed of the epidemic.
2: Convocaremos hoy al Comité de Emergencia para que nos asesore sobre recomendaciones provisionales.
1: La OMS también confirmó que no se identificó al paciente cero. Kinshasa anunció un fuerte aumento de las muertes sospechosas, al menos 131 y más de 500 casos sospechosos. El virus se propagó sin ser detectado durante semanas después de la primera muerte conocida. Esta variante del virus, conocida como Bundibugyo, no cuenta con medicamentos ni vacunas aprobadas.
4: Diría que nuestra preocupación por este brote es bastante alta. Se trata de Bundibugyo, una cepa del ébola de la que históricamente solo hemos tenido un par de brotes, por lo que tenemos menos experiencia con esta variante. Pero creemos que podría comportarse como el ébola que conocemos bien.
1: El desafío es agravado por el conflicto y la situación humanitaria en el este del país. La región lleva años de enfrentamiento entre el ejército y el grupo M23, que desplazó a decenas de miles el año pasado. En el este, solo el laboratorio de Goma, actualmente controlado por el grupo M23, tiene capacidad para analizar esta variante de ébola.
0: Vamos ahora a Medio Oriente y continuamos porque el gobierno de Irán prometió una respuesta fuerte y poderosa en caso de que las fuerzas estadounidenses retomen sus ataques. Asimismo, dijeron que abrirían nuevos frentes de batalla. Así contestó la República Islámica, solo un día después de que el presidente Donald Trump asegurara que aplazó un ataque contra el país de mayoría persa que estaba previsto para este martes por petición de sus aliados. Ampliamos a continuación.
2: ¿Se trata de otro giro inesperado de Donald Trump o es una táctica para hacer avanzar las negociaciones? El lunes por la noche, el presidente estadounidense afirmó en una publicación en redes sociales que había suspendido el ataque previsto contra Irán y que ocurriría este martes. Luego hizo estas declaraciones.
5: Bueno, otros países se han acercado a mí y me han dicho que nos estábamos preparando para realizar un ataque muy importante mañana. Lo he pospuesto un tiempo, con suerte, tal vez para siempre, pero posiblemente por un tiempo. Por supuesto, hemos tenido conversaciones muy importantes con Irán y veremos a qué llegan. Arabia Saudita, Qatar, Emiratos Árabes Unidos y algunos otros me preguntaron si podíamos posponerlo 2 o 3 días, un corto periodo de tiempo porque creen que están muy cerca de llegar a un acuerdo. Y si podemos hacerlo, donde no haya armas nucleares en manos de Irán, y si ellos están satisfechos, probablemente nosotros también lo estaremos.
2: No hay más detalles, pues salvo que las negociaciones continúan, ni tampoco nada sobre los términos de un posible acuerdo sobre el programa nuclear iraní. Las posiciones de ambos países son opuestas cuando se trata del tema nuclear. Las sanciones contra Irán o incluso las reparaciones que Teherán exige por causa de la guerra. Por su parte, Irán sigue preparado para cualquier eventualidad.
6: El diálogo no significa rendición. La República Islámica de Irán entra en el diálogo con dignidad, autoridad y preservando los derechos de la nación y en ningún caso retrocederá en los derechos legales del pueblo y del país. Nosotros, con lógica y con toda nuestra capacidad, hasta el último aliento, estaremos al servicio del pueblo y seremos guardianes de los intereses y la dignidad de Irán.
2: Estos nuevos anuncios del presidente llegan tras unas publicaciones muy amenazantes del pasado fin de semana, como esta en la que el presidente Trump se muestra con el dedo en el botón nuclear, listo para atacar a Irán.
0: En medio de la guerra con Estados Unidos, Irán vive en una tensa calma mientras continúa un frágil cese el fuego. En este contexto, las calles de Teherán fueron el escenario de una campaña masiva de matrimonios. Más de 100 parejas se dieron el sí quiero en el marco de una celebración que contó con un desfile a bordo de vehículos armados con imágenes del líder supremo, el ayatolá Mojtaba Jamenei. Y es que estas bodas se integran dentro de una campaña del régimen islámico llamada Janfada. Es una consigna relacionada con sacrificar la vida y demostrar preparación para defender el país. Hasta el 15 de mayo, los medios estatales recogían que más de 31 millones de personas se habían unido a esta causa. Esto opina uno de los novios sobre contraer nupcias en este momento en particular.
7: Habríamos preferido que ocurriera en un periodo más tranquilo, pero no supone ninguna diferencia. En cualquier caso, habíamos decidido casarnos ayer. No importaba las circunstancias, si había guerra o paz. Me habría gustado que hubiera paz para que la gente no estuviera tan triste.
0: Vamos a Ucrania porque un nuevo ataque ruso dejó 4 muertos en el norte del territorio ucraniano. Esto al tiempo que alrededor de 20 personas fueron heridas en medio de los bombardeos realizados con misiles. A su vez, Kiev atacó la región rusa de Nizhny Novgorod golpeando una refinería de petróleo. Esto el mismo día en que el Kremlin anunció que inició 3 jornadas de ejercicios nucleares. Vamos ahora a China, porque el gobierno da la bienvenida a su aliado de larga data, el presidente ruso Vladimir Putin. Esto solo días después de que Donald Trump partiera de Beijing. Según el Kremlin, Putin y Xi Jinping buscarán fortalecer su alianza estratégica y mostrarle al mundo que sus lazos son inquebrantables. Ampliamos en el informe.
8: Para China es un momento de protagonismo diplomático. La semana pasada, en la visita del presidente de Estados Unidos, esta semana el líder ruso llega a Beijing. Los medios estatales chinos afirman que es una prueba de que China se está convirtiendo en un punto de referencia de la diplomacia mundial. Rusia afirma que su reunión llega en un momento crucial.
9: Tenemos unas expectativas muy altas. Además de la cooperación comercial y económica, estamos desarrollando activamente nuestro diálogo en el ámbito de la educación.
8: Se trata de una asociación que ambas partes han calificado de especialmente privilegiada y estratégica. Desde que Rusia invadió Ucrania, los lazos entre Moscú y Beijing se han fortalecido de forma espectacular.
10: La estrecha relación estratégica entre Rusia y China desempeña un papel fundamental de estabilización a nivel mundial. Sin aliarnos contra nadie, buscamos la paz y prosperidad universal. Confío en que juntos continuaremos haciendo todo lo posible para profundizar la asociación y la buena vecindad entre Rusia y China, para el desarrollo dinámico de nuestros dos países y para el bienestar de nuestros pueblos, en interés de mantener la seguridad y la estabilidad globales.
8: Mientras Occidente imponía sanciones a Rusia, China se ha convertido en uno de los salvavidas económicos más importantes de Moscú. Uno de los temas principales durante la visita de Putin podría ser el proyecto del gasoducto Fuerza de Siberia 2, que enviaría más gas del Ártico ruso a China. China compra hoy en día más de una cuarta parte de las exportaciones de Rusia. Beijing ha comprado más de 300 mil millones de euros en combustibles fósiles rusos, dinero que ha ayudado a Moscú a continuar su guerra en Ucrania. Pero Ucrania apenas apareció en la agenda durante las conversaciones de Donald Trump con Xi Jinping la semana pasada. En cambio, gran parte de la atención pareció centrarse en Taiwán. Los analistas afirman que Taiwán también podría ser un tema importante en la cumbre de esta semana. Unas relaciones energéticas más estrechas con Moscú ayudarían a garantizar el suministro de combustible de China en caso de un futuro conflicto por la isla.
0: Cambiamos de tema, vamos a España, porque el expresidente del gobierno, José Luis Rodríguez Zapatero, fue imputado por la Audiencia Nacional por 3 delitos. El exmandatario del Partido Socialista es acusado de organización criminal, tráfico de influencias y falsedad en documento en un proceso que investiga supuestos cobros de comisiones ilegales en medio del rescate de la aerolínea Plus Ultra durante la pandemia. Según la Fiscalía Anticorrupción, el dinero del rescate pudo haber sido utilizado para blanquear capitales provenientes de operaciones presuntamente corruptas que estarían relacionadas con altos funcionarios de Venezuela. En un mensaje en video, el expresidente negó las acusaciones. Continuamos en España y hablamos de otro caso judicial. La policía de Cataluña detuvo a Jonathan Andic, el hijo mayor del fundador de la empresa textil Mango. El hombre está siendo investigado en la muerte de su padre, quien cayó de una montaña cuando ambos paseaban juntos en diciembre de 2024. El fallecimiento de Isaac Andic, el hombre más rico de Cataluña a los 71 años, se consideró oficialmente un accidente, pero las pesquisas han dado giros que ahora llevan a la detención del hombre que siempre ha defendido su inocencia. Así cerramos esta emisión de Noticias en France 24. A ustedes les agradecemos su sintonía. Los invitamos a continuar con nosotros, que ya llega Andrés Mesa Muñoz con toda la información del continente africano en África 7 Días.

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0: Hola mis amigos, muy buenas noches. Excelente martes para todos y cada uno de ustedes. Qué alegría volver a saludarles a través de los micrófonos virtuales de Radio Guate Digital Comunicación Sin Límites. Saludos cordiales y un abrazo fuerte de parte de todo el personal del medio de comunicación. Así que vamos a dar inicio entonces el segmento correspondiente a la fecha de hoy, 2 de junio del 2023. Bueno, y es que ya iniciamos nuevamente con otro mes, así que le agradecemos a nuestro Padre Celestial por darnos la oportunidad de iniciar otro mes y por supuesto por tenernos con salud y con bienestar. Así que saludos cordiales entonces, bienvenidos y bienvenidas a la programación. Saluditos para Jeffrey en Filadelfia. Muy buenas noches, que la pase bien. Saludos cordiales para usted y muchísimas bendiciones. Iniciemos entonces la edición de música romántica con esta buenísima canción que lleva por título Boca Rosa, a cargo de Ángela Carrasco. Buenas noches, bienvenidos.
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Saludos cordiales, entonces mis amigos, arriba ese ánimo, nosotros les estamos presentando la edición de música romántica. Por supuesto, recuerde, esta hermosa programación llega a usted todos los martes, así que saluditos cordiales entonces para nuestra gran amiga Marlene allá en Bogotá. Ella preguntaba los días en los que teníamos estas ediciones y bueno, pues ya le hemos respondido a su pregunta. Escuchemos esta buenísima canción a cargo de Yuri y esto que lleva por título Ya no vives en mí.

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1: Saludos cordiales, mis amigos, cuando estamos en las 20 horas con 21 minutos. Saludos cordiales a los amigos que siempre nos escriben. Por supuesto, muchísimas gracias por compartirnos su mensajito y por dejarnos entrar a sus amables hogares. Recuerde seguirnos en nuestra página de Facebook. También recuerde compartirla y darle me gusta. Así que saludos cordiales entonces para todos y cada uno de ustedes. Por supuesto, seguimos con más de la programación hoy en la edición de Música Romántica. Escuchemos esta buenísima canción a cargo de Carlos Rivera y Abel Pintos, y esto que lleva por título Día de Lluvia.
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0: Bueno, así que ha sido la canción para saludar a nuestro gran amigo José Luis allá en Los Ángeles, California. Por supuesto, saludos cordiales también para Tito en el mismo lugar. Saludos cordiales entonces, que la pasen muy bien. Nosotros continuamos acompañándole con lo mejor de la edición de música romántica. Escuchemos entonces la sugerencia de Tito y esto que lleva por título simplemente a cargo de el puertorriqueño Chayanne.
1: Ya regresaremos con ese tema. Mientras tanto, nos vamos con esto.

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1: Arriba se animó, mis estimadísimos amigos. Saludos cordiales para Alejandra en Los Ángeles, California, por supuesto. Arriba ese ánimo para todos mis amigos de la edición de música romántica. Nosotros continuamos con más de la música, así que escuchemos esta hermosísima canción, por supuesto 100% romántica, y esto que lleva por título Vuela Muy Alto. Buenas noches, continuamos con más.

0: Saludos cordiales, mis estimadísimos amigos. Por supuesto, nosotros seguimos acompañándole con lo mejor de la música romántica. Recuerde, el día de mañana tenemos la edición de música nacional 100% guatemalteca. Así que continuamos entonces saludando a nuestros estimadísimos oyentes. Saludos cordiales para Ceci allá en Los Ángeles, California. Escuchemos esta hermosísima canción, Sedúceme. Saludos cordiales entonces para todos ustedes. Continuamos con más de la edición de música romántica. Recuerde que estamos en Simple Radio, TuneIn Radio, MyTuneIn Radio, por supuesto, también en los dispositivos Alexa. Así que usted le puede decir a su dispositivo Alexa que le reproduzca Radio Guate Digital y también usted nos podrá escuchar. Saludos cordiales entonces. Continuamos con más de la programación a través de Radio Guate Digital, comunicación sin límites.
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1: Arriba se ánimo, mis amigos, y es que definitivamente nuestra audiencia está 100% romántica. Así que para nosotros ha sido un gran gusto poder llevarle lo mejor de la edición de Música Romántica. No olvide, mañana tenemos música nacional ahí para los aficionados a la música 100% guatemalteca. Por supuesto, la cordial invitación para que usted pueda escuchar lo mejor de la música nacional. Recuerde, tenemos una cita a partir de las 20 horas. Así que vamos a despedirnos con las últimas dos sugerencias musicales que nos ha solicitado Vivi y Mari, acá en la ciudad prócer. Que pasen muy buenas noches, mis estimadísimos oyentes, y si Dios lo permite, nos escuchamos el día de mañana. Que sueñen bonito y, por supuesto, que siga la música romántica. Con permiso, buenas noches.

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0: Hola mis amigos, muy buenas noches. Excelente martes para todos y cada uno de ustedes. Qué alegría volver a saludarles a través de los micrófonos virtuales de Radio Guate Digital Comunicación Sin Límites. Saludos cordiales y un abrazo fuerte de parte de todo el personal del medio de comunicación. Así que vamos a dar inicio entonces el segmento correspondiente a la fecha de hoy, 2 de junio del 2023. Bueno, y es que ya iniciamos nuevamente con otro mes, así que le agradecemos a nuestro Padre Celestial por darnos la oportunidad de iniciar otro mes y, por supuesto, por tenernos con salud y con bienestar. Así que saludos cordiales entonces, bienvenidos y bienvenidas a la programación. Saluditos para Jeffrey en Filadelfia. Muy buenas noches, que la pase bien. Saludos cordiales para usted y muchísimas bendiciones. Iniciemos entonces la edición de música romántica con esta buenísima canción que lleva por título Boca Rosa, a cargo de Ángela Carrasco. Buenas noches, bienvenidos.
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